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3: 6:37.

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7:02, 7:00 p.m. ya con en 2 minutos, noche de domingo, domingo 4 de octubre del 2026. Tiempo de complacerte de aquí hasta las 8 de la noche. Pídenos su tema 244-540-91. A través de los WhatsApp audio 244-540-91. Audios a través del WhatsApp. Con tus saludos y dinos ahí el tema que quieras escuchar en esta emisión nocturna de las complacencias. Las de Gorra en el 101.3. Y desde luego también pendiente y presente en nuestra línea telefónica, el emblemático 515-50 del 101.3. Recuerda, marcación a 10 dígitos. 244-44-515-50.

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1: A nuestros amigos que nos escuchan allá en Estados Unidos, les saludamos. ¿Cómo están? www.5radio.com.mx y solfmdigital.com. Ese mensaje, saludos, te escuchamos en Connecticut. ¡Saludos!

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11: Once minutos y serán ya las 8.

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4: Qué extraño.

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4: La media a las 8:30 minutos. Escuchas con de gente de zona bailando.

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1: Y llegó el cuarteto. 21 minutos y las 9.

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5: Son las 9:38.

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2: Bienvenidas y bienvenidos a la Hora Nacional. Muchas gracias por acompañarnos.
3: Sí, muchas gracias a todos, Micha. Yo soy Leos y como cada domingo es un gustazo estar con ustedes.
2: Empezamos con el tema del ABC de las emociones, de cómo reconocerlas y pedir ayuda.
3: También hablaremos de la encuesta intercensal del INEGI.
2: Les contaremos sobre la importancia de la detección oportuna del cáncer de mama y dónde pueden recibir atención.
3: Les vamos a explicar cómo sacar una cita médica en el IMSS sin salir de casa.
2: Recordaremos a la científica mexicana Elia Bravo Hollis, conocida como la madre de las cactáceas.
3: Les vamos a contar cómo sacar su licencia permanente en la Ciudad de México y otras entidades del país.
2: Y les diremos por qué las escrituras son un escudo protector jurídico.
3: Acuérdense que pueden escribirnos a la Hora Nacional Oficial. Estamos en YouTube, Facebook, Instagram, TikTok, X, Spotify, en el número 55 34 83 42 39 y en el correo lahoranacional@segob.gob.mx. La adolescencia es una etapa de muchos cambios. Está transformando nuestro cuerpo, nuestra forma de relacionarnos y también la manera en la que entendemos lo que sentimos. Aprender a reconocer y a expresar las emociones puede ayudarnos a, si eventualmente lo necesitamos, poder buscar apoyo.
2: Si quieren más información sobre salud mental para las y los jóvenes, pueden consultar la siguiente página. Por favor, pongan mucha atención. Es www.abcdelasemociones.c.gob.mx. Y si necesitan apoyo, también pueden llamar a la Línea de la Vida al siguiente número, 800-911-2000, con atención personalizada las 24 horas.
3: Ahora, la estrategia ABC de las emociones trabaja con 3 ejes: reconocer, comprender y actuar. Y para platicarnos de esto, nos da muchísimo gusto que nos acompañe hoy una vez más la maestra Noemí Juárez Pérez, subsecretaria de Educación Básica de la Secretaría de Educación Pública. Noemí, bienvenida una vez más a la Hora Nacional. Qué gusto tenerte aquí. Ahora no para hablar de historia, sino para hablar de emociones.
4: Me da mucho gusto saludarte, Leo Chas. Es un gran gusto regresar y sobre todo a toda la audiencia de la Hora Nacional.
2: Para comenzar, ¿exactamente qué es el ABC de las emociones?
4: Primero diría que es una estrategia nacional y en esta estrategia nacional se atiende dos sectores de el sistema educativo nacional. El primero, lo que comprende nuestra adolescencia, que son las de la educación secundaria, particularmente focalizada a las y los adolescentes de tercer grado de secundaria y todos los jóvenes de la educación media superior. Así es que en un primer momento abarca tercero de secundaria y todo lo que comprende la educación media superior. Es una estrategia nacional, están todas las entidades involucradas, estos dos niveles educativos, y lo que se pretende es dar atención focalizada a este sector de la población que, como bien lo mencionan, es un momento clave en la vida de las personas, es un momento donde estás tú nombrando, donde estás tú posicionándote en el mundo.
3: Y también empezando a reconocer y a nombrar lo que estás sintiendo, que es una cosa que queremos preguntarte por qué se considera que es tan importante como para basar un poco una estrategia entera en esa necesidad que tiene la juventud de empezar a ubicar qué siente y poder hablar de ello.
4: Así es, lo que primero que queremos es darle voz a las propias adolescencias, a las juventudes, también entender cómo se viven de maneras diferentes, que también están atravesados por otras condiciones, y lo principal es saber y reconocer qué están sintiendo, qué están pasando, qué están sobrepensando para poder dar una atención, para poder brindar orientaciones también desde el sector salud, porque estamos trabajando, es algo muy importante de esta estrategia, que estamos las dos secretarías involucradas, educación pública y el sector salud, porque no podemos entender este derecho de la educación cuando tiene que ir también completamente ligado con el derecho a la salud, van de manera paralela. Entonces, esta importancia de que ellos reconozcan qué sienten, qué piensan que además de todo es algo muy importante. ¿Y por qué esta estrategia es muy importante? Porque deja de ver el autocuidado. O sea, no solo es el autocuidado, no es tú eres responsable de lo que sientes, tú eres el responsable de cómo salir de eso que edad, sientes.
2: No es lo que menos tienes en la cabeza.
4: Por eso lo hablamos desde lo colectivo. Porque el cuidarnos también es una responsabilidad colectiva. Por eso debemos de brindar espacios seguros, espacios de diálogo, espacios de confianza. Y uno de esos espacios donde pasan gran parte de su etapa formativa es la escuela. Entonces también por eso la escuela debe ser un espacio donde se les escuche, donde puedan hablar y donde se les pueda orientar. Ya dejamos esta idea de, pues tú eres responsable de lo que sientes y sal tú como puedas, o te sientes triste porque ya deja de pensar eso, ya déjate de sentir así, cuando entendemos que es un bienestar colectivo, es un entorno social en el que se están desenvolviendo también nuestros jóvenes.
3: Noemí, entonces, abcdelasemociones.sep.gob.mx es la página.
4: Así es.
3: ¿Los materiales impresos llegaron a escuelas y familias?
4: Completamente. Pero también pueden descargarlas. Si hay público general interesado que quiera conocer, ¿no? Posiblemente algún docente, pero que también quiera conocer las de orientaciones de padres, madres y personas cuidadoras. Todas están en este mismo portal, se pueden descargar. Hay también sugerencias de estrategias en el aula para estas horas que se trabajan en las escuelas. Hay más materiales de difusión, de infografías y todo también lo relacionado con el uso de los dispositivos. Son dos estrategias que van de la mano. Así es que una visita que tendrá muchos materiales y orientaciones.
2: Sí, pues dicen por ahí, ¿no? Que nadie te enseña a ser papá, pero mira, al menos tenemos estas cosas que nos pueden guiar un poquito, ¿no?
4: Claro.
2: Así es. Un muchito.
4: Sí, esa es la finalidad.
2: Así es.
3: Pues muchísimas gracias, Noemí, por haber regresado a la Hora Nacional para platicarnos del ABC de las emociones.
4: Y muchas gracias por el espacio también aquí para darla a conocer.
2: Pues muchas gracias a ti, Noemí Juárez Pérez, subsecretaria de Educación Básica de la Secretaría de Educación Pública.
4: Gracias.
2: Y gracias a ustedes. No se vayan, tenemos más.
3: El INEGI presentó los resultados de la encuesta Intercensal 2025, que es un ejercicio estadístico que actualiza la información sobre la población y también sobre las viviendas en México.
2: Y la encuesta se levantó en más de 7.3 millones de viviendas y sus resultados son representativos a nivel estatal, nacional y municipal. Esta información permite conocer las necesidades de todas las comunidades y hacer que los servicios lleguen a todo el país.
3: Si quieren conocer los resultados, pueden hacerlo en la página inegi.org.mx/programas/EIC/2025. Hoy nos acompaña el doctor Mauricio Rodríguez Abreu, titular de la Unidad de Estadísticas Sociodemográficas del INEGI, para platicar un poquito más sobre esta encuesta. Doctor, bienvenido a la Hora Nacional.
5: Un gusto estar aquí con ustedes.
2: Al contrario, doctor.
3: Sobre todo para que nos cuente un poquito más sobre esta encuesta Intercensal 2025, ¿qué nos permite conocer esta encuesta, por ejemplo, sobre las necesidades de las distintas comunidades del país?
5: Como ya lo mencionaban, esta encuesta, primero que nada, es la más grande en la historia del instituto, en la historia de México. Claro. Con estas 7.3 millones de viviendas que visitamos, nos permite llegar precisamente a nivel municipal de información. Eso es importante porque a ese nivel solamente lo logramos con los censos de población. Entonces, ahora la encuesta Intercensal nos permite justo actualizar la información de los municipios para que quienes hacen política no solamente tengan información a nivel estatal, sino que puedan focalizarla un poco mejor. Información en materia de cuántas personas viven en cada municipio, en cada entidad, cuál es la edad promedio de la población, si están asistiendo a la escuela, si saben leer y escribir, si están trabajando, cómo son las condiciones de la vivienda en las cuales están estas personas habitando, si tienen agua, servicios, internet, y bueno, hay otras muchas variables que precisamente nuestro objetivo como instituto es acercarle a la población, pero también los tomadores de decisiones esta información para que ya ellos puedan hacer las políticas que correspondan.
3: ¿Cuál es la diferencia entre los censos poblacionales que hace el INEGI y esta encuesta Intercensal?
5: Un censo que es un censo, barremos todo el país. Vamos a todas y cada una de las viviendas, tocamos la puerta, visitamos 2-3 veces hasta que nos responden y en realidad tenemos una fotografía con el mayor nivel de detalle. Ahí llegamos incluso a nivel de manzana de brindar información para los usuarios. Ahora, en una encuesta Intercensal, esa es una encuesta, no es un censo. Tomamos una muestra de esas viviendas. Ya lo mencionabas, 7.3 millones de viviendas. Uh-huh. Eso se traduce a 1 de cada 5 viviendas del país fueron visitadas.
2: Wow.
5: Entonces, no es un censo porque no barremos todo el país, pero aún así, digamos que sí, dimos una limpiadita muy por encima, sí, muy bien, para actualizar esa información.
3: Está increíble. Oye, ¿dónde podemos consultar estos resultados. ¿Dónde está
5: la información? Bueno, claramente en la página de internet del INEGI, www.inegi.org.mx. Ahorita van a encontrar ahí inmediatamente un enlace a la encuesta intercensal. Instituciones como el Consejo Nacional de Población, las Secretarías de Estado, Educación, Salud, hacen su planeación. CONAPO hace proyecciones de población, actualiza las que ya tiene, y muchas instancias federales pueden empezar a planear cuántas escuelas van a construir, o hay que hacer más escuelas, o hay que reconvertir las escuelas tal vez para atender personas de edad avanzada.
6: Claro.
5: O qué servicios de salud requerimos. Sabemos también por resultados de la encuesta que la población con discapacidad se concentra en edades avanzadas, entonces, ¿qué servicios requiere esta población? Entonces, justo nos da esta fotografía, pero nos invita a planear hacia el futuro las necesidades de la población.
3: Oiga, doctor, ¿y qué otros datos interesantes arrojó la encuesta?
5: Bueno, primero que nada, que la población ya no crece tanto como crecíamos antes, y eso ha modificado la estructura de la población. Por un lado, hoy por primera vez en la historia de México, una de cada 10 personas tiene 65 años o más de edad, ¿no? Entonces ya estamos entrando a esa fase de envejecimiento. Si nos vamos al extremo, digamos, hablando de personas mayores, nos vamos a los nacimientos, también lo que vemos es que ha disminuido el número de hijos e hijas. Y bueno, algo que también podríamos hacer énfasis es, como lo mencionaba, esta encuesta actualiza la información después de la pandemia. Antes de la pandemia, en términos de servicios en los hogares, por ejemplo, poco más de la mitad de los hogares en el 2020 tenía internet. Ahora supimos, gracias a esta encuesta, que 3 de

0: Estudios que pueden realizarse de acuerdo con la edad y las características de cada mujer.
1: Este año se presentó el Protocolo Nacional de Atención Médica de Cáncer de Mama, que busca fortalecer la detección, el diagnóstico y la atención integral. Lo pueden checar en www.gob.mx/salud/prensa/Protocolo Nacional de Cáncer. Y para platicar un poquito más sobre todo este tema, está con nosotros hoy la doctora Alexandra Garcilaso Reyes. Ella es oncóloga médica del INCAN y nos da mucho gusto tenerla aquí, doctora. Bienvenida.
2: Muchas gracias por la invitación y por el espacio.
0: Al contrario, doctora, bienvenida una vez más. Para empezar, ¿por qué es tan importante hablar de detección oportuna, de detección temprana en el cáncer de mama?
2: Creo que es una pregunta fundamental. En el cáncer de mama y en todos los tipos de cáncer, entre más pronto los diagnosticamos, tenemos más probabilidades de cura y de tener tratamiento mucho menos agresivos y con mejor calidad de vida.
1: ¿Cuáles son los principales signos o cambios que las mujeres tenemos que estar checando y que en caso de presentarlos tenemos que ir a consultar al personal de la salud?
2: Quienes más nos conocemos somos nosotros mismos. Ante la identificación de cualquier cambio en las mamas es una alerta, hay que buscar por qué. La mayoría de las veces el cáncer de mama se puede palpar, se palpa como una bolita, un nódulo que no duele, que puede crecer muy lentamente y que además puede no dar ninguna otra manifestación. Manifestaciones también frecuentes pueden ser cambios en la piel, secreción por el pezón, cambios en el tamaño de las mamas, que el pezón se invierta y también muy importante las axilas. Me gustaría también mencionar que no necesariamente tenemos que tocar algo y es por eso que es fundamental la mastografía a partir de los 40 años.
0: Oye, doctora, y ahorita que habla de la edad de los 40 años, ¿a qué edad hay que empezar con estas detecciones, digamos?
2: Para mí es importante un mensaje: el cáncer de mama no depende de la edad. La mediana de diagnóstico en México es de 52 años, es decir, es el momento más común. Sin embargo, puede aparecer en cualquier momento de la vida. A partir de los 18 años se recomienda la autoexploración. Se puede recomendar a los 7 días después del inicio de la menstruación, una vez al mes. Se recomienda también revisión clínica a partir de los 25 años de edad, una vez al año, y la mastografía, como lo comentaba, a partir de los 40 años de edad para la población en general. Quienes tienen familiares o hay ya más riesgo, pues se hacen consideraciones especiales.
1: Claro, porque la edad no es un factor, digamos, de riesgo, pero la genética sí, ¿no? Y hay probablemente también otros factores de riesgo que queríamos preguntarle, pues, ¿cuáles son?
2: Ese es un punto bien importante porque sí, la genética es un punto fundamental, es un factor de riesgo, pero únicamente 10% del cáncer de mama está asociado a un antecedente hereditario. La mayor parte del cáncer de mama es multifactorial, no es hereditario, y factores de riesgo, bueno, el primero es ser mujer. El segundo sí es la edad. Algunos factores hormonales pueden ser fundamentales, por ejemplo, haber empezado a menstruar a muy corta edad, antes de los 12 años, o tener una menopausia después de los 50 años. Esto es porque nuestro cuerpo ha estado expuesto a mucha cantidad de estrógeno, de hormonas, la obesidad y el sobrepeso. ¿Por qué? Porque ahí tenemos muchísimo que hacer. También el sedentarismo, se está empezando a ver qué tipo de alimentación.
0: Mujeres que tengan dudas, preguntas, alguna página de internet, algún lugar en físico.
2: Afortunadamente ya hay muchos medios de comunicación. La página del INCAN tiene también información importante acerca de cáncer de mama. Afortunadamente en la mayoría de los centros de salud ya hay y se cuenta con información. En las páginas también de la Secretaría de Salud se puede encontrar información. Y mi mensaje, aprovechando tu pregunta, es: el miedo no nos sirve, es común, lo tenemos que ver. ¿Por qué? Porque tenemos que tomar acción y también es un mes para acompañar a quienes están viviendo o quienes hemos tenido familiares que han vivido con este diagnóstico.
1: Ay, doctora, Alexandra Garcilaso Reyes, oncóloga médica del INCAN, le agradecemos mucho la visita.
2: Gracias por
1: y sobre todo ese último mensaje, ¿no? Que parece que nada más un mes del año tenemos que poner atención y esto, tristemente, ojalá no fuera así, pero pues no es así, ¿no?
2: Sí. Ahí estamos con compromiso para hacer las acciones necesarias.
1: Le agradecemos mucho que haya estado aquí con nosotros en la Hora Nacional.
2: Gracias.
0: Y gracias a ustedes, no se vayan.
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1: Y ahora vamos con un trámite que puede interesarle mucho a las personas que manejan un automóvil, la licencia permanente.
2: Sí, si ustedes quieren hacer este trámite, aquí les dejamos un tutorial para que sepan cómo hacerlo paso a paso.
3: Amigos y familia de La Hora Nacional, recuerden que la Ciudad de México ha extendido el periodo para tramitar la licencia de conducir permanente, todo 2026. En este espacio, te mostraremos cómo realizar este trámite fácilmente. Los interesados deben gestionar una cuenta llave CDMX para agendar su cita, realizar el pago en establecimientos autorizados y presentar su documentación oficial en los módulos correspondientes. El procedimiento requiere que los solicitantes que realicen el trámite por primera vez aprueben un examen teórico sobre reglamentos de tránsito y seguridad vial. Aquellos que ya poseen una licencia tipo A pueden realizar el trámite de forma simplificada. Una vez obtenida, la licencia puede portarse de manera física o digital a través de la aplicación oficial del gobierno capitalino, eliminando la necesidad de renovaciones futuras. Ahora bien, revisemos algunos detalles importantes. ¿Quiénes sí pueden tramitarla? Personas mayores de 18 años. Capitalinos que nunca han tenido licencia permanente. Aquellos que ya poseen una licencia tipo A pueden realizar el trámite de forma simplificada. Conductores con licencia tipo A vencida o vigente en la Ciudad de México. Residentes del Estado de México y quienes la tuvieron antes de 2017, así como aquellas personas que requieren una nueva emisión por actualización de datos o daño en el plástico anterior. ¿Quiénes no pueden tramitarla? Personas de otros estados que no radiquen en la Ciudad de México o en el Estado de México. Quienes ya tengan su licencia permanente en buen estado o quienes no aprueben el examen teórico o no realicen el pago. Pasos a seguir. Crea tu cuenta llave CDMX. Busca el trámite licencia permanente en llave.cdmx.gob.mx. Genera tu línea de captura. Realiza tu pago. No olvides guardar tu comprobante. Agenda tu cita en el módulo más cercano. Para agendar la cita, ingresa con tu cuenta llave CDMX al sistema de cita. Selecciona la opción evaluación. Elige licencia permanente y selecciona el módulo y horario. Si no encuentras disponibilidad en la sede de tu preferencia, revisa en otras alcaldías o intenta en distintos momentos del día, ya que los espacios se liberan temprano por la mañana. El día de la cita, entregas tus documentos, te toman la fotografía y biométricos e imprimen tu licencia. Así de fácil. Importante, el examen se puede realizar en línea a través de la plataforma digital oficial o de forma presencial en las computadoras habilitadas en los módulos de la Secretaría de Movilidad, CEMOVI. Y recuerda que puedes realizar este trámite en Ciudad de México, Oaxaca, San Luis Potosí y Tamaulipas. Acércate a la página de tu entidad correspondiente y si te sirvió esta guía o quieres saber más acerca de otro trámite o servicio, escríbenos al correo electrónico lahoranacional@segob.gob.mx y sigue nuestras redes oficiales de La Hora Nacional Oficial en Facebook, Instagram, TikTok. Suscríbete a nuestros canales para no perderte estas cápsulas informativas. Hasta la próxima.
2: Tener una escritura pública no solamente da certeza jurídica, también puede convertirse en una herramienta para prevenir problemas como el fraude o el despojo.
1: Y es que muchas veces las personas creen que basta con tener un contrato privado o un recibo. Para hablar de la importancia de escriturar y de cómo podemos proteger nuestro patrimonio, nos acompaña el notario Guillermo Vigil Chapa.
2: Ahora, antes de entrar en materia, les recordamos que pueden tener más información y orientación sobre este y cualquier otro tema relacionado en la página del Colegio Nacional del Notariado, que es www.notariadomexicano.org.mx. Ahora sí, notario, bienvenido de vuelta a La Hora Nacional.
4: Qué amable, gracias por la invitación.
2: Oiga, ¿por qué se puede decir que una escritura pública funciona algo así como con un escudo protector para no perder un inmueble?
4: Claro, en el Colegio de Notarios siempre estamos impulsando esta protección, este escudo protector, que va en dos sentidos. Uno, hay que tener las propiedades escrituradas y después inscritas en el registro público de la propiedad. Y eso es lo que realmente nos va a dar la certeza y la tranquilidad de que la propiedad es nuestra y está a nuestro nombre. Y el día de mañana que alguien haga una controversia respecto de esto, tenemos todos los elementos para poderlo acreditar. Ese es nuestro escudo protector desde el punto de vista legal. Ahora, en el Colegio de Notarios también nos hemos preocupado porque este escudo protector vaya en otro sentido. Hemos implementado medidas de seguridad en los documentos que entregamos a los interesados. Las escrituras como tal las conserva el notario y le entregamos a los interesados una copia certificada que le llamamos testimonio. Ese testimonio es el que circula y nos hemos preocupado también porque tenga medidas de seguridad. Quinegrama, marca de agua, códigos bidimensionales. O sea, tienen muchas cosas esos documentos para que sepan que están viendo un documento expedido por un notario de la Ciudad de México. Si hay dudas, también el Colegio de Notarios puede ayudarnos. 55 11 18 19, se habla al Colegio de Notarios, se puede consultar también la página del Colegio de Notarios de la Ciudad de México, colegiodenotarios.org.mx, ubica tu notaría y ahí puede uno hablar a la notaría y corroborarlo. Independientemente de que traen un código que se puede leer con un teléfono y ahí viene toda la información y podemos saber que coincide o no coincide y si estamos en presencia de un documento que es bueno o un documento apócrifo.
1: Hay documentos que avalan la propiedad que tiene uno, pero pueden ser muy viejos, de casas muy viejas tal vez. ¿Conviene hacer este proceso de nuevo para tener estos documentos con estas medidas de protección que usted nos está platicando?
4: Ya no se puede hacer porque esas medidas son actuales en base a la tecnología actual. Lo único que tienen que ver es que efectivamente el título que tienen sea una escritura expedida por un notario. ¿Cómo se puede verificar? Siempre hay un sello de autorización. Hay una rúbrica. En la parte de atrás hay datos de inscripción en el registro público de la propiedad. Esa es la manera en que lo pueden hacer. Y si tienen dudas, contacten al notario. Si el notario ya no está en funciones, contacten al Colegio de Notarios y pueden salir de dudas. Martes, miércoles y jueves de todas las semanas tenemos consultoría gratuita y pueden ir simplemente para decir: oiga, notario, tengo una duda, este documento que tengo, ¿es una escritura con la que acredito en la propiedad? Y ahí se sientan con un notario, revisa la documentación y les decimos si sí es y si no es, ¿cuál es el proceso para que la puedan obtener?
2: Ah, perfecto, pues motivo más para visitar al notario de confianza.
4: Así es.
2: Muchísimas gracias por habernos acompañado una vez más aquí en La Hora Nacional.
4: Muchísimas gracias por la invitación.
1: Notario Guillermo Vigil Chapa, gracias. Y gracias a ustedes, por favor, no se vayan, esto se va a poner mejor todavía. Los jardines botánicos son espacios donde se conserva, se estudia y se comparte la diversidad vegetal. En México hay alrededor de 40 jardines botánicos que resguardan miles de especies.
2: Nuestro país es uno de los grandes centros de diversidad de cactáceas, muchas de ellas endémicas y son parte de nuestros paisajes, de nuestra alimentación y hasta de nuestra identidad cultural.
1: Por eso estudiar las cactáceas ha sido muy importante para conocer y conservar nuestra biodiversidad. Y en esta historia hay una mujer que dedicó prácticamente toda su vida a hacerlo, la bióloga Elia Bravo Hollis, pionera de la botánica mexicana y una de las grandes especialistas en cactáceas de nuestro país.
2: Ella publicó el muy famoso libro Las Cactáceas de México, hizo muchísimas expediciones y su trabajo fue fundamental para el desarrollo del Jardín Botánico de la UNAM, que fue inaugurado en 1959. Vamos a conocer un poquito más sobre su historia. Elia Bravo Hollis fue una de las pioneras de la investigación en ciencias biológicas de nuestro país. Nació en la Ciudad de México el 30 de septiembre de 1901 y en 1918 entró a la Escuela Nacional Preparatoria. Ahí tomó clases de biología con el profesor Isaac Ochoterena, quien, con ayuda de sus alumnas y alumnos más destacados, entre ellos Elia, formó el Departamento de Biología, semilla del futuro Instituto de Biología. Al concluir el bachillerato, Elia Bravo decidió estudiar biología. Contra los deseos de su familia y a pesar de que esa carrera universitaria aún estaba en proceso de formalización, Elia inició sus estudios en 1924,
0: junto con su colega Leopoldo Ancona, tomando clases en la Escuela de Medicina y en la Escuela de Altos Estudios. Finalmente, Elia se recibió como la primera bióloga de México. Al mismo tiempo que la Universidad Nacional obtenía su autonomía, en 1929 se fundó el Instituto de Biología, donde Elia Bravo fue nombrada encargada del herbario y comenzó a enfocarse en la botánica. En esos años, el gobierno buscaba que las investigaciones de la UNAM se ajustaran al proyecto nacionalista, así que el profesor Ochoterena le encargó a Elia el estudio de las cactáceas, una familia de plantas características del paisaje mexicano y a las que Elia se dedicaría con pasión el resto de su vida. En 1931, Elia recibió la maestría en Ciencias Biológicas por la UNAM, con su tesis Contribución al conocimiento de las cactáceas de Tehuacán. En 1937, después de 5 años de arduo estudio y recolección de especies, publicó la primera edición de su obra magna, Las Cactáceas de México, una enciclopedia botánica en torno a esa vasta familia vegetal que demuestra su importancia biológica, cultural, ritual y económica. Durante sus años como investigadora, Elia fundó la Sociedad Mexicana de Cactología en 1951 y exploró casi todo el país. En muchas ocasiones, por la falta de carreteras y las limitaciones financieras, viajó acompañada de otras y otros investigadores, como la bióloga especialista en insectos y mariposas, Leonila Vázquez, para apoyarse mutuamente en sus prácticas de campo. De esta manera, Elia logró tener alrededor de 160 publicaciones, 60 descripciones taxonómicas y 59 cambios de nomenclatura, así como viajar a Estados Unidos, Panamá y Brasil para compartir sus avances científicos. En su honor, actualmente existe la colección Jardín del Desierto Elia Bravo, en el Jardín Botánico de la UNAM. El Jardín Botánico Elia Bravo Olis, en Zapotitlán Salinas, Puebla. Y al menos 6 especies de cactáceas y una subespecie hacen referencia a su nombre y apellido, como la Heliobravoa chende, la Areocarpus bravoanus, Opuntia bravoana o la Opuntia eliae. Tras varios años de estudiar, analizar, enseñar, clasificar y divulgar el valor de las cactáceas, Elia Bravo Olis, también llamada Madre de las Cactáceas Mexicanas, falleció el 26 de septiembre del 2001 en la Ciudad de México. Elia escribió Memorias de una vida y una profesión, obra que fue publicada después de su fallecimiento. En sus últimas líneas, poco antes de cumplir casi 100 años, escribió: Espero sinceramente que las generaciones de biólogos que me sucedan y todos aquellos que aman la vida sepan conservarla.
1: Y hasta aquí la primera parte de La Hora Nacional. No se vayan, todavía tenemos más información de servicios, salud, cultura y opciones para conocer nuestro país.
2: Antes de irnos, queremos mandarle saludos a Verónica Muñoz Centeno, Sergio Ponce, Carlos Alberto Álvarez, José Luis Hernández Álvarez, Marcela García Pérez y Gerardo Domínguez.
1: También a Edgar Bennett Bucio, Yadira Elías, Oscar Sánchez, Luis Gutiérrez, Alfonso Rosas, Sandra López y Vanessa Guerra. Muchas gracias por acompañarnos todas las semanas.
2: Recuerden que nos encuentran como La Hora Nacional Oficial en YouTube, Facebook, Instagram, TikTok, X, Spotify y en el número 55 34 83 42 39. También nos pueden mandar un correo electrónico a lahoranacional@segob.gob.mx.
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7: Muy buenas noches. Aquí arranca la emisión del primer domingo de octubre de Puebla en la Hora Nacional.
8: Les agradecemos a nuestros amigos Leonora Milán y Javier Ramírez El Chá
7: por pasarnos la estafeta para dar inicio a la media hora poblana. Del mismo modo, queremos agradecer a todas las personas que nos escuchan en México,
8: Puebla y más allá de nuestras fronteras.
7: Pero en especial queremos agradecerles a nuestros queridos paisanos y paisanas que viven en la Unión Americana. Amigos y amigas, ustedes engrandecen
8: el nombre de Puebla.
7: Transmitimos desde el estado en donde se encuentra un municipio cuyo nombre se le debe a un militar y político mexicano
8: que combatió en la Guerra de Reforma y en la Segunda Intervención Francesa en México en el mando.
7: Nos referimos a Albino Sertuche. En la recomendación musical les presentamos el trabajo de Grupo Vigilante. En la entrevista principal tendremos una charla con Luis Ángel Aguilar, coordinador de la Olimpiada de Química en Puebla.
9: Clasificatorio para tema nacional, y de ahí vamos acá a los cuatro representantes del estado de Puebla que viajarán a Hidalgo a la Olimpiada Nacional.
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8: Su propuesta destaca por una ejecución instrumental rigurosa.
7: Guitarras que cortan el aire con elegancia y texturas que oscilan entre la melancolía urbana y la potencia contestataria. Escuchar a Vigilante es asomarse a una ventana abierta frente al centro histórico cuando la noche ya cayó. Es sentir el choque entre la tradición de nuestros templos y la estridencia de un amplificador a válvulas que busca sacudirse la modorra cotidiana. No se trata de imitar fórmulas ajenas, sino de construir
8: una identidad sonora propia desde las entrañas de Puebla.
7: Si andas buscando música con identidad, con esa honestidad frontal que solo da el trabajo de ensayo constante y la pasión por el acorde distorsionado,
8: date la oportunidad de escuchar
7: a Vigilante. Súbele el volumen a los audífonos, déjate atrapar por sus riffs
8: y descubre por qué el rock en nuestra ciudad sigue teniendo una voz
7: que no se sustituye. Hasta la próxima recomendación.
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0: noches. De esta forma damos inicio a Puebla en la Hora Nacional. Soy Óscar Alarcón y me da mucho gusto que nos permita presentarles un programa lleno de cultura. El 4 de octubre de 1824
1: se promulgó la primera Carta Magna del México Independiente.
0: Nos da mucho gusto saludar a todas las estaciones que integran la red de SICOM. Síganos en X como arroba Radio SICOM Pue y en Spotify como SICOM 105.9. Continuamos.
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1: Bienvenidos al Amplificador, el espacio donde la memoria sonora de nuestra ciudad cobra vida para recordarnos que la música no es solo arte, sino la forma más honesta de la historia.
0: Hoy abrimos los archivos para detenernos en una noche de noviembre de 2002
1: que dejó una marca indeleble en el corazón urbano y universitario de Puebla.
0: El concierto del grupo Illapu en nuestro Zócalo. Hay ciudades que se construyen con cal y canto.
1: Y otras que se fundan con abrazos y refugio.
0: Puebla ha sido desde hace décadas puerto seguro para quienes la historia obligó a cruzar las fronteras. En los años oscuros de las dictaduras del Cono Sur,
1: el exilio chileno encontró en nuestras calles
0: y muy especialmente en las aulas de la Benemérita Universidad Autónoma de Puebla
1: un espacio de resistencia, pensamiento crítico y dignidad.
3: El Lejos del Amor tiene un vínculo muy fuerte, estábamos exiliados todavía, yo creo, en México.

0: La presencia de académicas, intelectuales y familias chilenas
1: no solo ensanchó los horizontes de nuestra máxima casa de estudios.
2: Aquí se puede bailar.
0: Le inyectó una bocanada de rigor intelectual, sensibilidad política y un latido latinoamericano que fortaleció para siempre nuestra vida académica. Para esa comunidad exiliada, Illapu no era simplemente una agrupación folclórica. Escuchar los icus, las quenas y las guitarras traspasando el aire colonial del zócalo poblano significaba tocar de nuevo la tierra ausente.

la voz de los que no pudieron volver y la constatación de que la cultura sobrevive a cualquier censura. Ver a tantas y tantos compatriotas chilenos fundirse en un abrazo apretado frente al escenario fue atestiguar el triunfo de la memoria sobre el olvido. La música popular andina se convirtió en la patria portátil que cabía entera en una plaza pública. Por eso, hoy más que nunca resulta profundamente doloroso y preocupante atestiguar discursos contemporáneos que se empeñan en negar las dictaduras, que banalizan el terrorismo de Estado y que intentan reescribir el dolor de miles de familias bajo cínicos mantos de olvido.

Frente al negacionismo que pretende amputar la memoria colectiva de nuestra América, la música de Illapu y la presencia viva de nuestra comunidad chilena en Puebla son un antídoto indestructible. Recordar lo que ocurrió no es aferrarse al rencor, sino ejercer el derecho sagrado a la verdad. Que este recorrido por la memoria musical sirva para reafirmar que los pueblos que cantan su historia jamás se resignan a perderla. Para todas las hermanas y hermanos chilenos que hicieron de Puebla su hogar, para quienes la música sigue siendo el puente indestructible entre la cordillera y los volcanes, un gran abrazo latinoamericano.

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2: Amigos de Puebla en la Hora Nacional, buenas noches. Me da muchísimo gusto recibir esta noche en el estudio a Luis Ángel Aguilar, o debería yo decir el doctor Matrasovich. ¿Qué tal, Luis Ángel? ¿Cómo estás? Muy buenas noches.
3: Oscar, buenas noches. Encantado de estar aquí. Gracias por la invitación.
2: Oye, pues fíjate que vamos a platicar de un tema que a veces, y digo a veces porque ahora que he estado leyendo muchos cuentos que tienen que ver con la ciencia, pues a muchos chicos se les llega a complicar, ¿no? Que es justamente la química.
4: Creo que eso es algo importante de mencionar.
2: Porque quizás a veces o amas a la química o la odias, ¿no? Porque pareciera ser que cuando alguien se queda cautivado por la química,
4: pues pone todo de su parte para hacer que la química sea lo más importante de su vida.
5: Mira, la realidad es que hay una serie de ideas preconcebidas bastante erróneas sobre la química. El primero, y que es un tema que ahí traemos años contrastando con algunos colegas docentes. Primer error: apréndete de memoria la tabla periódica de arriba para abajo y luego de izquierda a derecha.
2: ¡No, hombre!
5: ¿Y para qué? ¿No? Alguna vez decíamos, a ver, los que estudiamos esta carrera,
3: ¿cuántos elementos hemos visto en vivo y a todo color en realidad?
5: Y yo te aseguro que no pasa unos 20, 22.
2: Esa es una muy buena información, ¿no?
3: Ver elementos en vivo.
5: Entonces, ¿para qué te lo pones de memoria? Tú empiezas a hablar con los jóvenes, con los chicos y las chicas de secundaria, de preparatoria, y te das cuenta que hay una serie de influencias de lo que escuchan. Uh-huh. Por ejemplo, de la alimentación, ¿no?
3: Yo creo que las ciencias en general generan esta dicotomía, o las amas o las odias.
5: Ajá. Y hay que ser realistas, muchas veces tiene que ver con la forma en la que nos enseñan la ciencia.
2: Sí,
5: yo
2: claro.
5: Que de ahí parte.
2: Sí, sí, sí.
5: De ahí parte todo.
4: Oye,
5: esto.
4: Oye, pero es como, justamente como el que te enseña el amor por la literatura,
5: claro.
4: Por el arte, por las matemáticas,
5: claro.
4: ¿No? Justamente.
5: Es determinante, ¿no?
2: Sí, claro.
5: Y podemos hablar de la matemática, de la literatura, de la historia. Es interesante. El padre de la química era un abogado.
2: Oye, y bueno, la semana pasada tuvimos un evento en Puebla. Platícanos qué fue lo que ocurrió.
5: Sí, mira, tuvimos la edición número 36 de la Olimpiada Estatal de Química. Yo llevo ya 11 años como delegado. Hay un comité nacional. Actualmente solamente 31 de los 32 estados tienen activas sus delegaciones.
3: Tuvimos una participación histórica en presencial. Uh-huh. 340 estudiantes de diferentes subsistemas.
5: Ya en la pandemia, en la virtualidad, habíamos tenido 300, pero nunca en presencial. Jamás habíamos tenido en presencial ese volumen de estudiantes. Hay que decirlo, hay subsistemas como el Colegio de Bachilleres, como los CECITES y como las prepas UAP, que su participación siempre es grande, pero este año particularmente el CECITE multiplicó el número de personas que acudieron centros escolares, acudieron instituciones privadas, y bueno, la categoría C, tengo otras categorías, ABC, la C no tiene categoría nacional porque son alumnos de secundaria.
3: Somos 4 estados nada más los que lo colocamos en un ejercicio de escauteo.
5: Y siempre habíamos tenido 15, 18 estudiantes, hoy tuvimos 34 estudiantes participando. Duplicó. Cosa que nos da muchísimo gusto. ¿Cómo convencemos a un estudiante de estudiar ciencia si no le gusta? Bueno, acercándole este tipo de eventos. Tuvimos la fortuna de que un ciclo de conferencias nos lo inauguró Julieta Fierro. Usábamos una herramienta que admitía en su sala 2,000 personas. Y tuvimos 2,000 personas. Escuchenme, Julieta Fierro. Nunca volvemos a repetir ese número, pero eso fue genial.
3: Hicimos un concurso para una mascota.
5: Entonces, primero me presentaron 4 figuras y llegaron a la final 2 y ganó el matraz. Que se llama Matrasovich, porque mi hijo Santiago, en aquellos años que era más pequeño, me dijo, ¿cómo se llama? Y yo, doctor Matras. Dice, no, eso no suena científico. Y él le puso el Matrasovich. Lo ando llevando casi a todos lados cuando me invitan a una plática, a un taller, va a la Olimpiada.
3: Lanzamos un cómic recientemente, que es un cómic, la verdad, hecho con herramientas de inteligencia artificial, pero
5: los diálogos los escribimos nosotros. Y el otro tema fue lanzar un concurso de cuento. Que los primeros 3 años fue un concurso de cuento infantil. Era decirle a los niños, escribe una página sobre algo de ciencia. Y el año pasado, que coincidió que era el 35 aniversario de la Olimpiada, decidimos abrirlo a media superior.
3: Y recibimos 28 cuentos. Este año
5: se cumplen 5 años del concurso de cuento. Y lo lanzamos otra vez. Nos llevan 84 cuentos.
2: Y bueno, de ahí empiezan a interesarse por otro tipo de motivaciones científicas que ellos van adquiriendo. Como bien mencionabas a Julieta Fierro, ¿no?
5: Sí,
2: pero
5: claro.
2: Tenemos una cantidad de investigadores en el país que por supuesto van a transformar, van a cambiar esta sociedad, ¿no? Yo creo que muchos de estos jóvenes que participan en la Olimpiada de Química, pues en un futuro se van a convertir justamente en estos investigadores.
5: tenemos seguimiento de varios. Hay chicos que se fueron a estudiar a la UNAM, hay chicos que se fueron al Poli, hay chicos que están en la UAP, uh-huh. hay chicos que se fueron a estudiar algo que no tiene nada que ver con química, pero bueno, ahí claro. están. Y digo, en este reconocimiento, hace unas semanas, cuando salió la publicación de los
3: resultados de las personas que habíamos obtenido el reconocimiento dentro del Sistema Nacional de Investigadores,
5: claro. destacó un caso, uh-huh. el doctor Francisco Meléndez Bustamante, que obtuvo el reconocimiento como investigador emérito. Uh-huh. Ok, Paco fue mi maestro de cuántica en la licenciatura y Paco es parte del comité. Entonces, en la ceremonia de premiación le entregamos al doctor Francisco un reconocimiento.
3: Es un tipo brillante, no trabaja una química muy complicada porque trabaja la parte teórica y de modelado molecular.
2: Muy bien, Luis, pues es una labor impresionante la que han realizado, por supuesto, felicitarte por ello, enamorar a los chicos de educación media superior que escriban sus textos, pero que además también se emocionen por la ciencia, me parece que no es nada sencillo. Pues si quisieras comentarnos algo más para terminar esta charla.
5: Pues literal, como se estila hoy, que nos sigan en redes sociales.
2: Claro.
5: Tenemos, insisto, una página de Facebook, nos pueden encontrar como Olimpiada Nacional de Química, Delegación Puebla.
2: Sí.
5: El doctor Matrasovich es lo primero que se van a encontrar. Que estén pendientes, publicamos cómo se van preparando los chicos, cómo van las etapas, publicamos los resultados y publicamos las convocatorias.
3: La convocatoria de cuentos sale siempre antes.
5: Algo que se me escapó rapidísimo, perdón. A los ganadores del concurso de cuento, desde la primera edición que lo tuvimos, en la clausura de la Olimpiada se les entrega su medalla y su diploma.
3: Cosa que también es muy motivadora para los chicos.
4: Sí,
3: porque están viendo otra cosa. Entonces, pues que nos sigan en redes, que vean lo que hacemos.
2: Se publican en Neotraba también.
5: Se publican en Neotraba, claro, sí. Los cuentos se publican en Neotraba. Ahorita los ganadores, nada más que nos den alta. Fíjate, andamos tan ocupados que había quedado contigo que íbamos a hacer una columna de ciencia.
2: Sí.
5: No nos ha dado tiempo de hacer la columna.
2: No, ahí está. Hay que ir planeándolo, ¿no, Luis? Claro. Y me parece, insisto, importantísimo decir todo el trabajo que estás realizando
4: en favor de la química,
2: en favor del Estado de Puebla y, por supuesto, desearte toda la suerte del mundo para los proyectos que vienen. Y bueno, por supuesto, sabes que Puebla en la Hora Nacional es tu casa.
3: Claro, muchísimas gracias, porque además, insisto,
5: no es mi equipo, ni es el equipo de la ciudad. Son los chicos que representan al Estado de Puebla en
2: claro.
5: un evento nacional.
2: Sí,
5: y creo supuesto. Que eso sí hay que recalcarlo, ¿no? Es muy importante.
2: Ahí está. Pues Luis Ángel Aguilar, doctor Matrasovich, pues muchísimas gracias por estar con nosotros esta noche en Puebla en la Hora Nacional.
5: Gracias, Oscar.
2: Nosotros continuamos.
1: 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Les doy una vez más la bienvenida al Laboratorio de las Ciencias en Puebla en la Hora Nacional. Un espacio donde descubrimos que para entender nuestro futuro,
6: algunas veces tenemos que viajar millones de años hacia el pasado.
1: Soy Cianya y hoy vamos a conocer a un científico que se dedica precisamente a eso, Carlos Castañeda Posadas, investigador de la Benemérita Universidad Autónoma de Puebla y especialista en paleobiología.
6: Cuando escuchamos la palabra fósil, probablemente pensamos en un dinosaurio.
1: Pero un fósil puede ser muchísimo más que un hueso. Puede ser una hoja, una semilla, un tronco, un grano de polen o incluso los restos de un pequeño animal. Todos ellos son pistas, y el trabajo de un paleobiólogo consiste en reunir esas pistas para reconstruir cómo era la vida en nuestro planeta hace millones de años. Carlos Castañeda Posadas ha dedicado su carrera a estudiar precisamente esas evidencias.
6: Su línea de investigación se concentra en la evolución de la biodiversidad del centro y sur de México durante millones de años.
1: Desde la UAP estudia fósiles de plantas y animales para reconstruir antiguos ecosistemas y comprender cómo han cambiado a través del tiempo.
6: Y Puebla es un lugar extraordinario para hacerlo.
1: Nuestro estado posee una enorme diversidad de formaciones geológicas y localidades fosilíferas. De hecho, el Laboratorio de Paleobiología de la UAP, que Castañeda Posadas ayudó a desarrollar desde 2008, cuenta actualmente con una colección de alrededor de 2.500 fósiles de flora, fauna y además ámbar. Pero, ¿qué podemos aprender de una hoja fosilizada? Pues muchísimo. Por ejemplo, el equipo de Castañeda Posadas ha estudiado restos de plantas que permiten reconstruir ambientes que existieron hace millones de años.
6: En una investigación realizada en la zona de Panotla, Tlaxcala,
1: el estudio de fósiles de hojas y madera permitió proponer que hace aproximadamente 15 millones de años existió ahí un ambiente de tipo tropical, muy diferente de los paisajes que conocemos actualmente.
6: Esto significa que los fósiles funcionan como una especie de máquina del tiempo científica.
1: No podemos viajar al pasado, pero sí podemos encontrar sus huellas. Y hay una historia reciente que demuestra lo emocionante que puede ser este trabajo. En 2025, un estudiante de posgrado,
6: Carlos Iván Medina Castañeda,
1: encontró y estudió junto con su equipo los restos de un pez fósil en Molxacac, Puebla. Después de más de 2 años de investigación, comparación de huesos y análisis detallado, el espécimen fue reconocido como una nueva especie y un nuevo género.
6: Guaptisis gracilis.
1: Su nombre significa aproximadamente pez ágil de la Guap. Este pez vivió hace unos 90 millones de años durante el Cretácico.
6: Y aquí aparece uno de los datos más sorprendentes.
1: En aquel momento el territorio que hoy conocemos como Puebla estaba cubierto por un mar interior, así que ese pequeño pez nadaba en un paisaje completamente distinto al nuestro. Hoy sus restos se encuentran convertidos en una evidencia científica que nos ayuda a reconstruir ese mundo desaparecido. El descubrimiento fue publicado en la revista científica International Cretaceous Research. Pero el trabajo del laboratorio de paleobiología no termina con los animales prehistóricos. También investigan la vegetación del pasado y los restos de grandes mamíferos
6: que habitaron Puebla durante épocas mucho más recientes.
1: En excavaciones realizadas en el Ecocampus Valsequillo, por ejemplo, el equipo ha encontrado evidencias de megafauna como mamuts, bisontes, caballos y gliptodontes.
6: Cada descubrimiento agrega una pieza más al enorme rompecabezas de la historia natural de Puebla.
1: Puebla no siempre fue como la conocemos. Antes de nuestras ciudades, antes de nuestras montañas tal y como las vemos hoy,
6: y mucho antes de nuestra propia especie, hubo mares, bosques, volcanes
1: y animales que dejaron sus huellas en el territorio. Gracias al trabajo de investigadores como Carlos Castañeda Posadas, podemos aprender a leer esas huellas.
6: Porque las rocas guardan memoria.
1: Y cuando aprendemos a interpretarla, descubrimos que la historia de Puebla también es, en realidad, una historia de millones de años de evolución. Yo soy Cianya y esto fue el Laboratorio de las Ciencias en Puebla en la Hora Nacional. Nos vemos en la siguiente emisión.
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2: De esta forma llegamos al cierre de nuestra edición. Pero antes de despedirnos, queremos hacer un recuento de lo que hoy les tuvimos en nuestro programa. Les presentamos una charla con Luis Ángel Aguilar,
4: mejor conocido como Dr. Matasovich,
2: quien nos habló de su experiencia en la Olimpiada de Química.
3: Tuvimos una participación histórica en presencial.
2: La recomendación musical de hoy fue el trabajo de Vigilante.

0: muchas gracias por sintonizarnos.
1: Les agradecemos su compañía durante esta media hora
0: en la que dialogamos con los principales actores culturales y científicos del estado de Puebla. Les recordamos que pueden seguirnos en Instagram como SICOM Radio 105.9. De la tómbola de minificciones les dejo
1: La Mudanza.
0: Esta casa es la dimensión que el alma desprendida recorrerá ocasionalmente. Tras la mudanza, cierta parte de mí se queda atada en rincones inaccesibles.
1: Rastros de piel, cabello
0: y células muertas reposarán hasta que nuevos inquilinos los respiren. Entonces me dejará ir.
1: Pues ya tiene de mí lo necesario
0: para crear otro fantasma. Carla Arroyo Calderón. Sí.

0: 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Buenas noches, esto fue Puebla en la Hora Nacional. Soy Óscar Alarcón, nos volveremos a escuchar.
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1: ¿Cómo están? Soy Claudia Mejía. Un nuevo episodio de Ya Oíste. Esta vez yo, ahí los que me están escuchando, quiero que se pregunten: ¿hace cuánto no se desparasitan? ¿Hace cuánto no desparasitan a toda la familia, a la mascota? Creo que también es muy importante. Ahí pregúntenselo, porque hoy traemos un tema sobre parásitos. Está conmigo el doctor Jesús Manuel Rodríguez Guzmán. ¿Cómo estás, doctor?
6: Hola, ¿cómo estás? Muy bien, muchas gracias.
1: Y yo quiero saber primero, antes que nada, ¿esta parte de la cisticercosis es igual que la tenia que escuchamos por ahí? ¿Qué pasa con esto?
6: De hecho, justamente eso es algo muy interesante, que es con lo que vamos a hablar. O sea, hablar de cisticercosis realmente es hablar de una fase de lo que es propiamente un microorganismo que se llama teniasis, que es un parásito. Taenia, hay dos tipos. Algo que se le llama Taenia solium y Taenia saginata. La que vamos a abordar para hablar de cisticercosis es la Taenia solium.
1: Y me remonto al cerdo, ¿no? Porque pues la misma palabra lo dice. Pero tenemos tal vez este mito muy bien arraigado de que el cerdo no bien cocido, ¡pum!, cisticercosis. ¿Es así o no es así?
6: No exactamente. De hecho, justamente es lo que vamos a abordar en este momento. Tendríamos que hablar de lo que es el ciclo, propiamente el ciclo de la cisticercosis y el ciclo de la tenia. Y hablaríamos como tal, tendremos que tener en cuenta dos cosas. El cerdo se le conectaría como un hospedero intermediario y al humano como un hospedero propiamente definitivo. Pero ¿qué pasa realmente aquí? Si hablamos realmente de lo que es el cerdo, ¿qué nos aportaría el cerdo? Realmente hablaríamos de esto. El humano o la cadena de transmisión o el mecanismo de transmisión se llama fecal oral, y realmente en el humano sí ocasionaría tanto teniasis como cisticercosis. En el cerdito no ocasiona lo que es teniasis. En el cerdito solamente ocasiona lo que es la cisticercosis. En el humano, en el cuerpo humano, tendríamos este gusano. Él propiamente la tenía. Es un gusano plano, tiene una cabeza y se caracteriza porque tiene como cuatro ventosas, es decir, cuatro como hoyitos, por así decirlo, en su cabeza. Y tiene unos ganchos que se van atando al intestino. Esto es lo que hace que realmente se fije al intestino. Pero, ¿cuál es la característica de este gusano? Este gusano es hermafrodito, se reproduce por sí mismo, tiene tanto reproductor masculino como femenino. Y es plano, y cada una de estas cositas planitas adentro alberga huevecillos, y entonces ahí empieza el ciclo. Entonces, ¿qué pasaría con esto? ¿Sabes una cosa interesante y que me gusta mucho? ¿Sabes cuánto mide este gusano? Mide de 2 hasta 7 metros. ¿Qué? Y eso es muy interesante porque imagínate, en cada una de estas segmentos que se van formando, hay miles de huevos. Entonces, ¿qué pasa justo ahí? Justo ahí lo que hacemos es de que existen prácticas como pueden ser fecalismo a raíz del suelo. Esto es, hago popó, literal, en la tierra, donde ya sea que haya alimentos o incluso un mal manejo de las excretas, ¿no? Como, por ejemplo, vemos que sí hay un drenaje, pero ¿dónde desfragua esto? ¿Dónde irriga esto? Irriga los vegetales que propiamente se consumen. Y entonces ahí es donde empieza lo interesante, porque entonces sabemos que existen animales que se le llaman de traspatio. Imagínate, las personas hacen popó, literal, ahí está la tierra, y los cerditos, ¿qué hacen? Están todo el tiempo jugando con sus naricitas, consumen esta tierra, los productos que están ahí, los niños salen a jugar, o incluso consumes propiamente algún alimento que ya ha sido irrigado con esta agua. Pero ¿qué pasa? Que en el cerdito entonces encontramos que ya propiamente en la tierra están estos huevecitos. Estos huevos propiamente la tierra no va a hacer que lleguen a la siguiente fase, que es la cisticercosis. Vamos a diferenciarlo aquí. Entonces el cerdito se lo come, esos huevitos en el cerdo sí van a ocasionar que se desarrollen hasta cisticercos, pero ahí van a quedar, no se van a formar gusanos en el cerdo. Aquí es donde viene lo interesante. El humano come la carne. ¿Y cómo sería realmente que el humano pueda realmente decir, este consumo de la carne pueda ser lo que me origine? un alimento mal cocinado. Pero si estamos hablando de que ya el huevo en el propiamente en el cerdo se ocasiona un cisticerco, ¿cómo se puede morir? Con una buena temperatura, con una cocción. ¿Cuánto necesito cocinar la carne de puerco para que realmente no me ocasione la infección? Por 20 minutos a más de 70 grados centígrados. Esto obviamente dependerá mucho, ¿no? Y entonces yo ya me lo como y adivina qué pasaba con estos cisticercos. Estos cisticercos es como si tuvieran una capita alrededor, un montón de cosas que son proteínas. Y entonces se desnaturalizan o que se destruyen, por así decirlo, con nuestro ácido clorhídrico. Y volvemos al mismo ciclo. Ahí está el ciclo. Pero esta es la parte interesante, porque si yo te dije de que consumimos el puerco, ya está el cisticerco, pero eclosiona con el ácido clorhídrico. Entonces dices, bueno, pero va a formar gusanos. Y ese es un ciclo de gusanos. Entonces, ¿cómo realmente se forma el cisticerco? El cisticerco es, ya no involucro propiamente al puerco, involucro el contacto yo directo humano, lo ingiero, pero ¿qué pasaría entonces ahí? Que estos huevitos se van a ir a través de la sangre.
1: Entonces, ahí sí somos completamente responsables. Ya el cerdito no tiene nada que ver, porque no hubo un intermediario. Entonces, ahí sí, por completo somos responsables porque no tuvimos la higiene adecuada.
6: Correcto.
1: Porque si dices que está en la tierra de las heces, que otra persona fue e hizo ahí, entonces llega mi hijo y empieza a jugar ahí, se lleva las manos a la boca, ahí es donde hay la infección.
6: Correcto. Si yo te hablo de cisticercos, la gente no, muy poca gente sabe, por ejemplo, que los vegetales también pueden ser una fuente de, porque realmente si te hablo de cisticercos, ¿qué te viene a la cabeza? ¿Qué se le viene a la cabeza a todos? Los cerdos. Las verduras, aunque las hayas lavado bien, la garantía está desde un buen cultivo, desde que realmente tienes una buena práctica de esto, o un buen manejo de las excretas.
1: ¿Qué hacer cuando sí nos gustan mucho las fresas, y sí nos gustan mucho las ensaladas? Digo, ya hablamos de la carne de puerco, pero ¿qué sí está en nuestras manos? O sea, ¿qué tipo de medidas?
6: Si queremos consumir. A lo mejor los vegetales, no vamos a meter tanto en frutas, sino en general, todo lo que es desinfección que no sea por calor, ya sea frutas, verduras, que sean irrigadas por esto, pues sería lavado y desinfección de vegetales. ¿Qué haríamos? Pues disminuiríamos el factor de riesgo, digámoslo. ¿Cómo lo haríamos? Pues sería a lavarlo con agua potable, claramente, o sea, ya utilizar el agua que esté limpia. Y una cosa que sí vemos son diluciones con clorito, con cloro, ¿no? Que son, le llamamos diluciones de hipoclorito de sodio, que coloquialmente lo conocemos como el cloro comercial que tenemos en casa. Después de que los enjuagamos, retiramos la mayor parte de materia orgánica que a veces vemos, ¿no? Tienen tierrita y esto, lo quitamos. Y posteriormente podemos hacer estas diluciones con cloro. ¿Cuánto correspondería? Por un litro, estos incluso envases que tenemos de crema y demás que miden un litro, de agua potable, o sea, no que sea de preferencia agua potable, claramente agua purificada, le ponemos aproximadamente 2 mililitros de cloro. ¿Cuánto sería esto? Media cucharadita cafetera.
1: También me genera duda. Hay personas que después de desinfectar vuelven a enjuagar. ¿Está bien o mejor no?
6: Depende. Depende de cómo me lo digas. Por ejemplo, si la práctica es, lo voy a desinfectar y luego le voy a querer quitar los residuos con agua de la llave. Pues me refiero al agua corriente, pues evidentemente no sería lo correcto. El agua de la llave, aunque esté purificada, sí tiene ciertos ciertos componentes que no lo hacen tan viable, ¿no? En el contexto, por ejemplo, de que si lo voy a enjuagar, pero con agua de garrafón, con agua que a lo mejor es de filtro, de la que tenemos de la llave, de la que filtramos en casita, de estos purificadores, pues perfecto. Lo correcto sería, y de hecho así lo menciona la mayor parte de las etiquetas, solo escurrimos después de la desinfección sin ya meterlo. Aunque claro, tiene que ser dependiendo del producto que utilizamos.
1: Agradezco mucho que estés aquí para poder brindar esta información. Sí creo que nos quedó muy claro esta parte de la teniasis y la cisticercosis, que son cosas diferentes. Claro. Y que ya hablamos que el pobre cerdito solo está existiendo y no tiene la culpa. En sí o directamente, sí, claro. La higiene de manos, la higiene de tus alimentos, la cocción de tus alimentos son muy importantes. Entonces, pues gracias por quedarte hasta el final, doctor Jesús. Muchas gracias por estar aquí también.
6: Al contrario, gracias por la invitación y pues también invitarlos a que esto sea una práctica habitual, es parasitación en casa y pues buenas prácticas higiénicas.
1: Yo soy Claudia Mejía, nos vemos en un siguiente episodio. Hasta pronto.

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0: Parece que es solo un día más que termina, ¿verdad? Pero es curioso cómo las cosas pueden verse tan diferentes al llegar la noche. Como aquello que brillaba y sonreía frente a la luz del sol, exponiendo colores y contrastes, ahora es solo una silueta trémula que podría pasar inadvertida. Por eso, al llegar la noche, al terminar el día, podemos distinguir en nuestro interior las cosas que verdaderamente nos dan luz, aquello que no se oscurece aunque el sol se haya escondido. La sonrisa o la lágrima de los que amamos, el esfuerzo del trabajo digno, la esperanza viva de alcanzar un sueño o el simplemente haber vivido. La hermana noche está aquí, pero apártate de toda la oscuridad que no debe ir a dormir contigo. El miedo, la culpa, el odio, el orgullo, lo inconcluso. Deja las emociones en la repisa, que ahora ya no es tiempo de prisas. Mejor aprenda a descansar contigo mismo. Si de algo te sirve saberlo, Dios está a tu lado. Él no duerme. Él siempre cuida el sueño de sus amigos. Y no hay mejor almohada que su amor, y no hay mejor cobija que su perdón. Esto no cambia, de día o de noche es igual. Y si al llegar la noche una frase te puede dar alivio, es esta que en la cruz nos dio y que en la tumba vacía nos dejó. Es Dios que te dice, buenas noches amigo, nadie te ama como yo. Y eso que parecía solo un día más que termina, ¿verdad?
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2: Y mientras suenan las campanas aquí en Cuautlancingo, le informamos que se entregaron nuevas obras de pavimentación en la colonia Artículo Primero Constitucional. ¿Qué tal? ¿Cómo le va? Muy buenos días. Estamos en Radar, Radar de las 6, desde el municipio de San Juan, Cuautlancingo, para informarle que el alcalde de Puebla, Pepe Chedraui, entregó la pavimentación de las calles Hermano Cerdán y Benjamín Gil, donde resaltó que el beneficio es para casi 3,000 personas.
3: Tras la audiencia de control del activista Arturo Mendoza, se determinó un cambio en la medida cautelar. Continúa su proceso en libertad condicional, informó la fiscal.
2: Durante su primer informe de labores, la rectora Lilia Cedillo destacó que la UAP cuenta con 130,000 estudiantes y 10,000 trabajadores administrativos. Además de la expansión de la institución, el impulso al conocimiento científico y los avances en la inteligencia artificial.
3: Monseñor Francisco Javier Martínez destacó la presencia de integrantes del Ministerio Transfiguración de la Arquidiócesis, quienes celebraron 21 años de servicio y labor postpastoral.
2: Rodrigo Abdala, delegado de Programas para el Bienestar en Puebla, agradeció que su nombre sea considerado para buscar la candidatura a la presidencia municipal y se lo atribuyó a su trabajo.
3: Puebla mantendrá y reforzará en las escuelas la estrategia nacional, el ABC de las emociones.
2: El gobernador Alejandro Armenta destacó que la célula del bienestar animal y protección de seres sintientes fomenta una cultura de responsabilidad y una adopción responsable.
3: Y es que la directora del Instituto del Bienestar Animal, Michelle Islas, anunció que con los 130 animales bajo resguardo en Xochimehuacán arrancará la nueva célula de bienestar animal.
2: El supervisor de obra, William Rivera, reveló que la clínica de la célula del bienestar animal registra un 96% de avance.
3: Puebla tendrá el centro de atención para seres sintientes más grande del mundo, la célula del bienestar animal y protección de seres sintientes, con atención veterinaria, rehabilitación, resguardo y reinserción a animales víctimas de maltrato.
2: En la seguridad e inseguridad, recomienda no ocupar un inmueble tras deslizamiento de tierra en La Gloria, colonia de Puebla Capital. Protección Civil Estatal atendió este reporte de una barda colindante al río Alceseca.
3: Mayra Daniela recuperó su libertad. Un juez determinó no vincularla a proceso por la muerte de su pareja.
2: El río de San Marcos creció por las intensas lluvias y dejó incomunicadas a localidades de Tlacuilotepec y Jicotepec en nuestra Sierra Norte.
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3: Dos helicópteros, drones y 500 elementos desplegados en Tamaulipas, en la frontera con Estados Unidos. 93 colonias afectadas en Matamoros por las intensas lluvias. Pedro Sánchez convoca elecciones tras el fracaso de los derechos de la vivienda allá en España. Y por supuesto también le tendremos la información del Nobel de Medicina. Y es que se ha entregado el Nobel de Medicina a nada más y nada menos que al psiquiatra y neurólogo estadounidense Karl Deisseroth y a sus colegas alemanes Peter Heckmann y George Nagel. Es la semana del Nobel y esto es Radar.
2: Así es, le agradecemos mucho en la operación digital a mi compañero Guillermo Rojas, aquí en Cuautlancingo, mi compañero Freddy Rojas. En las redes sociales está Alex Denicia y también está nuestro productor Iván Hernández aquí desde Cuautlancingo. Esta mañana le informamos
3: Raúl Méndez Macías
2: y Rafael Tellez Morales. Buenos días.
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Las 6 de la mañana con 6 minutos. Muy buenos días, bienvenidos a Sol FM 101.3. En esta que es la mañana de este lunes ya, inicio de semana. Bienvenidos, muy buenos días. Lunes 5 de octubre del 2026. Excelente semana. Y arrancamos con buena música, con la voz de Don Vicente Fernández, Amanecer Ranchero, Cuando Yo Quería Ser Grande. Buenos días.

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1: Las 6 de la mañana con 9 minutos. Es el Mariachi Vargas de Tecalitlán. La marcha de Zacatecas.

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7: La 621.

0: La media a las 6 de la mañana, ya con 30 minutos. Acabas de escuchar El Amanecer Ranchero con la voz de Lucero. Tristes recuerdos.
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0: 6:30.

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3: 6:32 a.m. es la voz de Paquita la del Barrio, como un perro.

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1: Veintitrés minutos antes de las 7.

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1: La voz de Antonio Aguilar en Amanecer Ranchero. Acabas de escuchar La Martina. Un pequeño reporte vial, si circula sobre Avenida Manuel Ávila Camacho, a la altura más o menos de la purificadora de agua, va a manejar y circular con precaución. Hay un percance vial y pues ya están ahí las autoridades correspondientes atendiendo el tema. Circule con precaución en Avenida Manuel Ávila Camacho a la altura de la purificadora de agua.
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1: Gracias, muy buenos días. 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

0: 4 minutos y serán ya las 7. 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A los amigos del transporte público, buenos días. Excelente, excelente jornada.
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2: El gobernador Alejandro Armenta respaldó la gestión de la rectora Lilia Cedillo. Reiteró el respeto a la autonomía de la UAP, planteó un presupuesto para la universidad bipartita Estado-Federación.
3: Mi periodo de gestión termina el 4 de octubre de 2029, no antes, afirmó la rectora de la UAP Lilia Cedillo Ramírez al señalar que concluirá el periodo para el que fue electa.
2: La benemérita prepara una reestructura financiera para mantener el crecimiento y calidad educativa sin afectar servicios, informó la rectora y ofreció colaboración con los gobiernos del estado y municipio respetando la autonomía universitaria.
3: Expediente de atención temprana es el que actualmente se le sigue a la exalcaldesa de Acatlán Osorio, señaló la Fiscalía General del Estado, quien no descartó se pueda elevar a carpeta de investigación.
2: Presentamos imágenes y sonidos de la procesión a San Francisco de Asís en Cuetzalan, el pueblo mágico, en una celebración que reúne a la comunidad.
3: Confirma la Fiscalía General del Estado a través de su titular Idamis Pastor que las unidades forenses en Puebla son insuficientes y este fin de semana se retrasaron en las diligencias, como ocurrió en el presunto feminicidio reportado en San Andrés Cholula, donde el sospechoso, originario de Querétaro, ya fue detenido.
2: El alcalde Pepe Chedraui descartó que exista juego sucio ante el destape de perfiles de Morena para la alcaldía poblana.
3: Morena Puebla desmiente la supuesta renuncia de Olga Lucía Romero García Crespo. Aseguró que continúa al frente del Comité Ejecutivo Estatal.
2: Más de 50 mascotas esterilizadas y vacunadas contra la rabia en Ixtacuixtla en una jornada de la Secretaría de Salud.
3: En la seguridad e inseguridad, una mujer perdió la vida tras el fuerte impacto de un vehículo contra el muro de contención en la siglo XXI a la altura de Metepec.
2: Liberaron parcialmente la carretera interserrana tras deslave en Zapotitlán de Méndez.
3: La Secretaría de Seguridad Pública de San Andrés atendió el reporte de una mujer sin signos vitales al interior de un departamento de la cabecera municipal.
2: La UDLAP aclaró que María Fernanda no era estudiante ni egresada de la institución y se solidarizó con sus familiares y advirtió que confía en que las autoridades esclarezcan su caso.
3: El padre de María Fernanda busca corroborar que Alexandro Bryan, pareja de la joven y señalado por la fiscalía como presunto responsable, sea la persona detenida para dar seguimiento al caso.
2: A una menor tasa de natalidad crece el ingreso en los hogares mexicanos, según el INEGI, pero también se reduce el mercado laboral para la cobertura de pensiones y un mercado más apretado. Le invitamos a que nos acompañe en Buenos Días Regional. Le estamos transmitiendo desde San Juan Cuautlancingo. Aquí Buenos Días se ha trasladado con cámaras y micrófonos para llevarle lo más importante. Acompáñenos en el 89.3 de FM, la grupera La HR 1090 de AM. Además, Red Ciudadana 1120 de AM. Le tenemos, por supuesto, entrevistas con el alcalde Omar Muñoz, por supuesto también con la titular del sistema DIF estatal. Acompáñenos, lo esperamos. Le hemos informado aquí en Radar
3: Rafael Tellez Morales,
2: Raúl Méndez Macías. Muchas gracias por su atención. Muy buenos días.
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0: ¿Qué tal? ¿Cómo le va? Muy buenos días, con el gusto de siempre saludándole desde San Juan Cuautlancingo. Usted puede observar aquí las cúpulas de su hermoso templo, ubicado en el centro, en el corazón de este centro histórico que tiene Cuautlancingo, frente a su presidencia municipal, y que pues ya temprano, muy temprano, se lo presentamos con la excelente iluminación artificial que tiene. Pero ¿qué tal con la iluminación del sol saliendo en esta parte de la entidad poblana? En esta zona conurbada, donde sin lugar a dudas Cuautlancingo lleva el liderazgo en cuanto a la actividad industrial, el desarrollo agrícola y también sus atractivos. Recordemos que también tiene que visitarse aquí este templo construido en los años 1500 y que tiene también su historia, el retablo más antiguo de América Latina, unos jardines preciosos y que es muy solicitado también para las bodas, para los 15 años, para todo tipo de ceremonia, más la fiesta tradicional que tiene a lo largo del año y que congrega a todos sus habitantes. Desde esta zona y viendo que tiene un reloj que va a tiempo, que está marcando ahorita las 7:09, pues ya estamos precisamente para llevarle a usted todos los detalles de la información. Más adelante vamos a escuchar a Tere Alfaro, la presidenta del Sistema Municipal DIF aquí en Cuautlancingo, y que también nos va a comentar parte de lo que se ha trabajado el último año aquí para beneficiar a toda la población con el apoyo asistencial que siempre se requiere y que hay que hacerlo llegar al momento y a quien lo necesita. Son las 7:10 y comentarle que el gobernador Alejandro Armenta respaldó la gestión de la rectora Lilia Cedillo y reiteró respeto a la autonomía de la UAP. Él planteó que se entregue un presupuesto para la universidad bipartita, que lo entreguen a la misma cantidad tanto Estado como Federación.
1: Más de 400 años. Y lo ha hecho muy bien, rectora, de verdad. No se deje llevar por los que dicen que la quieren quitar antes del periodo. Va a estar primero Dios. Tiene que estar. Intereses mezquinos que han querido tocar a la universidad se han tenido que ir antes. Así es que hay que recordar la historia. Han caído gobernadores que han querido intervenir en la vida universitaria, así es que vamos juntos.
0: Ahí está el mensaje del gobernador en la máxima casa de estudios a este respecto, y incluso si se da usted cuenta con el mismo sentido del mensaje, dice la rectora: mi periodo de gestión termina el 4 de octubre del 2029, no antes. No se equivoquen, eso ya se lo agregué yo. Esto es lo que comentó la rectora Lilia Cedillo Ramírez al señalar que ella va a concluir el periodo para el que fue electa.
2: Tenemos un gran compromiso, todas y todos los universitarios. Quiero comentarles también que mi periodo de gestión termina el 4 de octubre del 2029, no antes. ¡Ay, rectora!

0: para mucho rato. Y hoy y siempre quiero decirle, ¡vamos juntos!
1: Y precisamente dejó en claro que la UAP ya prepara una reestructura financiera para mantener su crecimiento y calidad educativa sin afectar los actuales servicios. Ella reveló, Lidia Cedillo, que la colaboración con los gobiernos estatal y municipal se llevan a cabo siempre respetando la autonomía universitaria.
0: Estable en lo académico, estable en lo financiero y estable en lo político. Precisamente para alcanzar esa estabilidad en lo financiero, tendrán que venir decisiones fuertes que vamos a tomar con mucha responsabilidad como universitarios. Pero aclaro, sin sacrificar las funciones sustantivas de nuestra institución, sin sacrificar el crecimiento de la misma y sobre todo la atención a nuestra comunidad universitaria.
1: Ese es lo que ocurrió con este informe de la Máxima Casa de Estudios, pero le tenemos más información, sobre todo para nuestro auditorio regional y que está bien pendiente de este caso. ¿Qué cosa pasa con la ahora exalcaldesa Lupita Bárcenas en Acatlán de Osorio? A ella se le sigue un expediente de atención temprana, así se denomina, así se llama, y esto lo aclaró la fiscal general del estado de Damis Pastor Betancourt, quien no descartó que este expediente se pueda elevar a carpeta de investigación.
2: Realmente no teníamos investigaciones en contra de la expresidenta, pero derivado, recordemos que si hay notas periodísticas, nosotros iniciamos expedientes de atención temprana para hacer las investigaciones pertinentes y nos encontramos en este momento en esta parte.
3: ¿Y actualmente ya no hay ninguna investigación o por qué desistieron?
2: Ah, es lo que les digo, existe la investigación. Iniciamos carpetas, no carpeta de investigación, sino expediente de atención temprana, y si encontramos fundamento para elevar la carpeta de investigación, se eleva a este tema, ¿no? Estamos en investigaciones para integrar esta expediente de atención temprana. Si contamos con los elementos, se elevará a carpeta.
1: Ahí está lo que sucede con este caso y que vamos a estar bien pendientes. Son ahora las 7 de la mañana con 14 minutos.
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5: 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Y para hablar de esto nos acompaña el licenciado Gerardo Anderuz, director del Centro de la Columna Vertebral. Gerardo, bienvenido. ¿Qué tanto nos afecta nuestra salud un dolor de espalda si es que no se atiende a tiempo? Lo dejamos pasar.
6: Exactamente, Raúl, muchas gracias por la invitación, y qué importante es poder tocar estos temas de salud, donde muchas veces yo digo que por desidia o por este miedo de enfrentar una enfermedad o un diagnóstico, no le damos importancia. Y esto es muy sencillo. Cuando hay dolor en nuestro cuerpo, es porque algo no está bien. Nuestro cuerpo, que es perfecto en sí, nos está avisando que algo no está bien. Y lo peor que podemos hacer es no darle importancia. Y cuando se trata de problemas en la espalda, que muchas veces la gente lo minimiza porque dice, es que dormí mal, es que hice mucho ejercicio, es que estoy muy tenso.
5: La almohada,
6: 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Y sí, algunos de esos factores pueden afectar, pero cuando el dolor ya es crónico y además tienes otros síntomas en las manos, en las piernas, en el cuello, hay que tener mucho cuidado porque se puede tratar de una hernia de disco. Y cuando alguien tiene una hernia de disco y va al médico, lo que le van a decir generalmente es, te tenemos que operar, te vamos a poner una prótesis, vamos a hacer algunos otros tipos de procedimientos quirúrgicos, y la gente se espanta, se echa para atrás y, ¿sabes qué? Yo mejor así estoy bien, ¿para qué me arriesgo a una cirugía? Que hay riesgos inminentes en cualquier tipo de cirugía, y me quedo con mi bastón, con mi andadera o con los medicamentos, ¿no? 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

0: Y continuamos aquí desde San Juan Cuautlancingo. Nos da mucho gusto y le agradecemos mucho su anfitrionía que tiene precisamente todo el equipo del presidente Omar Muñoz para recibirnos. Y en especial, ahorita que ya nos da mucho gusto también tener aquí, pues ya es prácticamente nuestro estudio de buenos días, aquí en este balcón que tiene el Palacio Municipal, a la presidenta del sistema DIF municipal aquí en Cuautlancingo, la señora Tere Alfaro. ¿Cómo está? Buenos días.
1: Buenos días.
0: Gracias por recibirnos.
1: Buenos días.
0: Y para platicar de esta labor tan importante que es siempre, pues, la actividad social de cualquier administración hasta el momento, ¿cuáles consideraría que son los principales resultados del DIF en materia de salud?
1: Bueno, nosotros hemos acercado

0: De atención a las familias que más lo necesitan, ¿cuál ha sido el apoyo del sistema DIF con Tlaxcala?
1: Bueno, el DIF ha otorgado de la mano del Estado 7,517 despensas para las personas en vulnerabilidad. En ese tiempo nosotros hemos sido ese brazo de apoyo para ellos y han podido ser beneficiadas varias familias de nuestro municipio, pero no solo familias completas, también personas con discapacidad, niños y ancianitos, que son los que es nuestro fuerte dentro del municipio.
0: Que tienen una situación de vulnerabilidad.
1: Así es.
2: Y decirles también que este sistema municipal DIF pues ha tenido bastante respuesta en cuanto al trabajo también con la atención que se brinda a las personas con discapacidad. Hace un rato escuchábamos que ya su clínica está acreditada para dar estos certificados. Es importante que la clínica funcione aquí mismo. En este sector de la población, ¿qué apoyos han recibido, señora?
1: Pues lo más fuerte es la fisioterapia, que es lo que se está dando a muchas personas que tienen problemas de salud. Se han aceptado más de 6,000 consultas para los de fisioterapia, y también, bueno, estamos trabajando con niños, niñas con discapacidad. Nosotros somos personas que están dando ese tipo de respuesta a ellos. El DIF es un DIF de puertas abiertas para todas las personas que están con alguna situación de salud, también en dental y en ese tipo. Es mucho más, hemos apoyado personas que llegan completamente sin un diente, hemos dado varias prótesis a personas de la tercera edad y han sido completamente gratis. Entonces se ha apoyado mucho en esa área a las personas.
2: Y vemos que en el caso de las personas con discapacidad, incluso con transporte, ¿no? Por lo difícil que es para ellos poder venir.
1: Sí, nosotros transportamos diariamente 18 niños al CAM en Tlaxcala y Cholula, porque estamos trabajando con ellos en una manera muy, muy fuerte, porque hay padres de familia que nos vinieron a pedir ese tipo de apoyo, y el presidente nos apoyó para poder tener un transporte especialmente para ellos y poderlos llevar todos los días. Además, también nosotros gestionamos el poder tener actividades de los caballos.
2: Hace la equinoterapia.
1: De equinoterapia, perdón. Y se les lleva también, se les traslada a los niños a la equinoterapia. Ahí tenemos 2 días a la semana en los cuales se pueden llevar. Y bueno, eso es lo que estamos haciendo nosotros con los niños. Y también se les da, hemos hecho algunos talleres para ellos aquí en el municipio, buscando la manera de que ellos puedan ser personas que sean incluyentes y también que puedan tener ellos, ser autónomos para el día de mañana.
0: Exacto. En esta época de las redes sociales, ¿qué es muy importante y cuál ha sido la labor del DIF para atender a niñas, niños y adolescentes en cuestión de las emociones, de prevención de violencia?
1: Bueno, nosotros con las niñas, niños, hemos trabajado fuertemente con los padres en talleres. Hemos traído talleres que tratan la violencia, que tratan los problemas emocionales, que están en situaciones complicadas. Pero para nosotros ha sido muy importante traer talleres con los padres, trabajar también con los docentes y apoyarles. Hemos trabajado con los 12 CAI que tenemos, también hemos aportado, se ha trabajado para beneficiar a los más de 900 niños que hay. Se ha buscado la forma de traer mobiliario, de poder restaurar los lugares para que ellos puedan tener lugares dignos donde puedan trabajar y donde puedan tener dignidad en los lugares donde ellos están.
2: Importante sin duda esa labor. Y pues ya que está usted al frente de un sistema municipal, de un municipio como el de Cuautlancingo, ¿qué mensaje le quiere usted dejar a las familias aquí en Cuautlancingo con este sistema DIF que tiene a su cargo?
1: Bueno, pues que el DIF está para acompañar a las familias todos los días y en todas las etapas de la vida. Atendemos a toda la familia, a personas con discapacidad, a personas de la tercera edad, a niños, a las personas en vulnerabilidad, y también, bueno, más de los 17,000 servicios que hemos tenido de salud, los programas alimentarios son para poder traer bienestar a

0: las familias de nuestro municipio. Y el DIF es una institución de brazos abiertos que recibe a todas las familias sin distinción. Estamos para poder proporcionar seguridad y ayuda, acompañamiento en el momento más difícil de la vida de cada uno, porque hay mujeres que llegan, hay personas de la tercera edad, hay adolescentes, y hay niños que llegan buscando alguna situación con nosotros. Estamos para eso, para acompañarlos y darles la certeza de que en el DIF siempre van a encontrar una mano extendida para poder ayudarles en esa etapa de vulnerabilidad. Por eso es que estamos aquí, para eso estamos.
1: Pues muchas felicidades por ese trabajo, señora. Sabemos que siempre la labor asistencial, la labor social es complicada, porque hay que acercarse a la familia. Hay muchas familias que, a pesar de que tienen la necesidad, a pesar de que uno de sus integrantes, por ejemplo, tiene alguna discapacidad, pues no lo han acercado a los servicios. Ustedes acabamos de escuchar cómo viene desde la asistencia alimentaria con entrega de despensas hasta una unidad bien habilitada para poder ofrecer rehabilitación, para ofrecer seguimiento, y en el caso del manejo de las emociones, pues con los niños y los jóvenes también acercarles esas herramientas. Aquí las tienen en su DIF municipal de Cuautlancingo. No duden en acercarse a todas sus instalaciones, y en especial con su titular, la señora Tere Alfaro, que está aquí con nosotros. Pues muchas felicidades por este trabajo y gracias por recibirnos esta mañana.
0: Muchas gracias, Rafa. Sean bienvenidos a esta su casa. Gracias, Raúl.
2: Gracias.
0: Cuautlancingo los recibe con los brazos abiertos, y sobre todo Cuautlancingo es un lugar muy bonito, donde dice que es un pequeño bosque, lugar donde beben agua las águilas. Para nosotros es muy importante que ustedes estén aquí para que la gente pueda mirar todo ese trabajo y todo ese cambio que se ha tenido en este lugar. Me da mucho gusto poder servir a las familias de nuestro Cuautlancingo, porque eso es un privilegio. Servir a las personas es un privilegio, y poder aportar parte de lo que nosotros somos, a mí me da mucho gusto. Y estamos para servir. Esta es su casa. Sean
2: gracias.
0: Bienvenidos.
2: Muchas gracias.
1: Es la señora Tere Alfaro, la presidenta del Sistema Municipal DIF, aquí en Cuautlancingo. Son ahora las 7:27 a.m.
3: Y además nos dice la poderosa red, así amanece Don Goyo, saludos desde Cuautlancingo, nos dice el señor Lobo. Rápidamente, antes de pasar a la información nacional e internacional, la red nos reporta choque en la 6 Poniente y 7 Norte, se va a hacer el tráfico. Son ya 7:27.

Son las 7 de la mañana con 28 minutos. Qué bien que ya sale el sol, que todos los días estamos dando las gracias a Dios por seguir vivos y en vivo en esta vez desde San Juan Cuautlancingo. Y gracias por sus mensajes a la poderosa red. También le diremos, y se lo comentamos muy temprano, Rusia declaró cuarentena en 4 hospitales de la región de Irkutsk, luego de que se reportara la muerte de una investigadora que trabajaba en un laboratorio donde almacenaban peste neumónica. Se dice que esta trabajadora estaba en una zona donde se rompió un recipiente donde contenía la peste. Esta mujer poco después murió con síntomas de neumonía. Todavía los resultados han salido negativos. No está relacionado este caso con el incidente en el laboratorio. Las autoridades rusas dijeron: vamos a declarar en cuarentena 4 hospitales y se están aplicando las medidas sanitarias de contención. Las imágenes de Alex Denicia a través de nuestra multiplataforma de X, Facebook y YouTube. Y por otra parte, Flavio Bolsonaro superaba ayer en 4 puntos a Lula da Silva en las elecciones presidenciales de Brasil. Se contabilizaron más del 90% de los escrutinios, pero para Flavio Bolsonaro no fue suficiente. Alcanzó el 49.58% de la votación. Necesariamente el 50% para ser declarado presidente de Brasil. Al no hacerlo, irán a una segunda vuelta Flavio Bolsonaro y Lula da Silva en el mes de octubre. Una contienda muy, pero muy cerrada, la que se espera, si ya de por sí este fin de semana lo era, así será en la segunda vuelta. Y finalmente, la reflexión de hoy de Aristóteles. Somos lo que hacemos repetidamente. Somos lo que hacemos de manera repetida. La excelencia, entonces, no es un acto, sino un hábito. Ser excelentes, ese es un hábito. No solamente se trata de los grandes momentos de la vida, también el éxito se trata de los pequeños actos que repetimos todos los días. Cómo hablamos, cómo tratamos a los demás y cómo respondemos ante las dificultades. ¿Está de acuerdo? Es el día de los docentes, el Día Internacional de la Meningitis, el día de James Bond, el agente 007, es la semana del espacio y en México es el Día Nacional de los Pueblos Mágicos. Nos vamos a una pausa, 7:31. Esto es Buenos Días, el noticiario de la gente.

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13: En la historia.
14: El 5 de octubre es el 278º día del año en el calendario, el 278. Quedan 87 días para finalizar el año. 1933, en Alemania, el partido nazi establece el control absoluto de la prensa.

1962 en Londres, The Beatles edita su primer sencillo, Love Me Do, que llegaría al puesto 17 de las listas y marcaría el inicio del ascenso para este grupo. En 2003, en el Parque El Rejón de Chihuahua, una camioneta monstruo que era parte del espectáculo Extremo Aéreo Show se sale de control y arrolla a decenas de espectadores, muriendo 5 adultos y 4 niños. Un día como hoy en la historia, nace el inventor francés creador del cine, Louis Lumière. La actriz mexicana Carmen Salinas nació en 1933.

0: cumpleaños de Brian Johnson, cantante británico de la banda AC/DC, de Bob Geldof, músico y activista político irlandés, del actor Ernesto LaGuardia, del exfutbolista Careca, del piloto Michael Andretti, del futbolista chileno Fabián Stay, de Mauricio Pellegrino, entrenador argentino, de la actriz Kate Winslet y del actor Jesse Eisenberg, conocido por su participación en la cinta La Red Social. Como hoy en la historia fallece Silvestre Revueltas, músico mexicano. La música en México también pierde a Cuco Sánchez en el año 2000.
1: Y tú, que te creías el rey de todo el mundo.
0: El informático y empresario fundador de Apple, Steve Jobs, fallece en 2011. Hoy es el Día Mundial de los Docentes. Se ha convertido en una ocasión para destacar los progresos alcanzados y reflexionar sobre las maneras de hacer frente a los desafíos pendientes a fin de promover la profesión docente. Hoy es el Día Mundial de James Bond. En México, el Día de la Abolición de la Esclavitud. Un día como hoy en la historia, 5 de octubre.

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1: Siete de la mañana con 38 minutos, que no se le haga tarde. Su servidor Jesús Lemus se encuentra aquí en la cabina Javier López Díaz y vamos a platicar con nuestro especialista en inteligencia artificial, Raúl Miranda. ¿Cómo estás, Raúl? Muy buenos días.
2: Jesús, buen día, querido auditorio. Muy bien, gracias a Dios. Qué gusto.
1: Oye, un tema de la inteligencia artificial que en casa he platicado y es una monstruosidad, permíteme ese calificativo, de todo lo que tú puedes conocer de esta tecnología. Y hoy nos toca platicar sobre la singularidad tecnológica, la línea de tiempo según la ciencia y los riesgos reales para la humanidad.
2: Sí, claro. Sí, muchas personas se espantan ante todo lo que está pasando, pero yo creo y siempre le hemos platicado que es una gran oportunidad para la humanidad y es bien importante. Tú bien lo dices, se ve en casa. Y ahora, no sé si viste que ya Trump designó un zar de superinteligencia y no, nada menos que al encargado de todos los datos en el país. Entonces, algo importante debe de ser.
1: Ahora, se trata de... ¿Podríamos llamarlo así el fenómeno de la explosión de la inteligencia?
2: Sí, yo creo que sí. Las metodologías y los modelos matemáticos existen hace decenas de años, pero ahora con el poder de cómputo pues se puede alcanzar algo muy rápido. Y la ciencia tecnológica ha venido dándole ese término de singularidad al momento en que la inteligencia artificial va a empezar a pensar por sí misma, a desarrollarse a sí mismo. Lo que vemos hoy día, mi punto de vista, es que todavía son avances de mercadotecnia, mercadológicos. Realmente la inteligencia artificial está siendo totalmente controlada, pero hay un momento en que se va a alcanzar este término de singularidad tecnológica. Déjame decirte a qué viene esto. Cuando un agujero negro colapsa, y todo es teórico, se cambian todas las leyes de la naturaleza. El agujero negro se da cuando una estrella explota. Y entonces, como todas las leyes de la naturaleza cambian, se dice que hay una singularidad. Muchos investigadores de tecnología tomaron este término para poner la singularidad tecnológica, que va a ser el momento en que la tecnología y ahora la inteligencia artificial va a ser autónoma y va a poder hacer lo que quiera.
1: A ver, y eso es, digamos, la pregunta. ¿Cuándo estaría ocurriendo? ¿En qué plazos? ¿En qué tiempos? Digo, porque es parte de este análisis que tú nos vas haciendo.
2: Muchísimas gracias. Sí, los líderes de laboratorios de frontera dicen que esto va a ocurrir por ahí del 2030. La comunidad científica e investigadores se van un poquito más allá. Los científicos son mucho más cautos. ¿Te acuerdas, Jesús, que hace unos días, hace unas semanas, decía OpenAI que resolvió un problema del millón que tenía 30 o 60 años de no haberse resuelto? Pues sí, lo resolvieron, pero la comunidad científica no lo ha avalado. Es muy importante que, así como algún día me dijo alguien, Raúl, si te dicen que está haciendo explosión el popo, ¿qué haces? Yo digo, pues me voy corriendo a apagar los servidores. Dice, no, volteas a ver si el popo está haciendo explosión.
1: A corroborar, claro.
2: A corroborar. Entonces, en este tema de la ciencia, pues los científicos son los que tienen que decir, y están, eso dicen que entre 40 y 2050. Otros programas de predicción están también por ahí, 2033, 2035, que es cuando esto va a suceder. ¿Y por qué es un freno metodológico? Pues porque no es tan simple hacerlo. A ver, insisto, esto está creciendo a pasos agigantados, como bien lo comentan en casa o en el Pentágono. Está creciendo, pero tiene que llegarse a un punto de equilibrio.
1: Ok. A ver, entonces me gustaría plantear esto. Si la singularidad se alcanza, tú lo estás diciendo y quiero creer que sí, pero tú eres el especialista, ¿sí hay riesgos reales para la humanidad?
2: Sí, me digo, yo soy un humilde investigador y si hago cosas de inteligencia artificial, es apasionante, pero es un hecho que esto va a suceder. O sea, no mañana ni en 3 semanas, pero va a suceder 2030, 2060, por de ahí no pasa ni antes ni después. pero sí es un hecho que podría, si no se controla, y por eso las grandes autoridades están haciendo algo, el Papa, el Rey Carlos III, Donald Trump, nuestras autoridades en México, están haciendo cosas para controlarla. ¿Por qué podría tener esta singularidad, este autopensamiento de la superinteligencia, de la inteligencia artificial? Pues primero es un alineamiento de objetivos humanos. Si no se alineas a los objetivos humanos, pues la máquina se va a deshumanizar. El problema de pérdida y control de agentes autónomos en la vida diaria. Al ratito voy a ver a un buen amigo que me dice, oye Raúl, yo ya puedo hacer que los agentes hagan de una manera muy simple gran parte de mis tareas. Vamos a ver qué hacemos. Pero si eso se desborda, pues no está padre. Y riesgos geopolíticos y desestabilización económica que, dado estos temas, se podrían suceder, Jesús.
1: Bueno, ya finalmente me gustaría preguntarte algo, Raúl. Estas conclusiones, ¿cómo es que se llegan de manera certera? Digo, para que también el auditorio lo tenga en cuenta, hablaste de años específicos, 2026, 2030, 2040, 2050, 2028, 2033, cada quien tiene un análisis, pero ¿cómo es que se llegan a estas conclusiones?
2: Es un tema totalmente científico, no es un tema de levanto el dedo y el dedillo y depende lo que se me ocurra, no. Son encuestas científicas, mercados de producción científica, literatura del tipo y alineamiento. O sea, es todo lo que se puede hacer y es lo que siempre tenemos que estar nosotros conscientes, Jesús. A ver, utilicemos la inteligencia artificial, hagámoslo bien, pero busquemos una guía para que no todo lo que encontremos en la red le creamos. Tenemos que estar muy atentos, actuar con ética y con humanismo. ¿Y a qué me refiero con ética? Pues no hacer cosas raras con la inteligencia artificial para dañar a alguien más. Lo primero que hay que hacer es ser humanos. Y de ahí podemos seguir caminando.
1: Raúl Miranda, especialista en temas de inteligencia artificial. La gente, si quiere mantener la comunicación contigo, ¿dónde lo puede hacer?
2: Estoy para servirle siempre, Jesús, querido auditorio. @ Raúl Miranda IA y # Raúl Miranda IA en todas las redes sociales.
1: Raúl, como siempre, muchísimas gracias.
2: Qué gusto, Jesús.
1: 7:45 a.m.
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4: Y ya es el cuarto, que no se le haga tarde. 8:15 a.m. nos avisan acá en los reportes de usted, los reportes de la red, que en la 21 Norte, entre la 14 y la 16 Poniente, amaneció en penumbras. El alumbrado público no arrancó, nos dice Rebeca Val, Rubí Salazar, Verónica Fernández, Pedro Prieto, se conectan ya a nuestra transmisión en Facebook. Buena semana también para todos ustedes. Raúl García por las mismas. Luis Carvajal nos escucha en Bosques de San Sebastián, nos dice, apóyenos porque hay varias calles que ya están llenas de baches. Ahí está el reporte, lo vamos a pasar desde Bosques de San Sebastián. Y esta mañana, como lo puede ver, ya está aquí nuestro anfitrión, el presidente municipal de Cuautlancingo, Omar Muñoz. ¿Cómo te va, Omar? Buenos días.
5: Muy bien, querido.
4: Gracias,
5: Rafa,
4: por recibirnos.
5: No, hombre, esta es su casa. Bienvenidas todas y todos, el equipo de trabajo, y a la gente que nos escucha en redes sociales o a través de las diferentes estaciones. Muchísimas, muchísimas gracias. Esta es su casa.
4: Tienes la multiplataforma de 5 Radio Comunicación Efectiva y Red Ciudadana conectada hoy para platicar del informe que escuchamos ayer en este mismo lugar. Aquí estamos enfrente de donde rendiste cuentas ante muchos de los representantes de la sociedad de Cuautlancingo y muchos vecinos que vinieron a reunirse aquí para escuchar un mensaje acerca de lo que se ha trabajado el último año, y nos llamó mucho la atención en materia de infraestructura, cómo ha crecido el municipio de Cuautlancingo.
5: Sí, hay obras que se deben realizar para abrir las principales arterias del municipio. El día de ayer estuvimos con las y los ciudadanos. Decirte, Rafa, que no fue simplemente un discurso. Fueron cifras que se mandan a una de las instituciones que son las máximas revisoras, la máxima revisora del país, que es la Auditoría Superior de la Federación, de datos de observancia administrativa y financiera, y también legal. Entonces, esto complementa al trabajo que realizamos el día de ayer. Presentamos ante la ciudadanía un informe de gobierno, nuestro segundo informe de gobierno, y estos datos que se envían se deben convalidar con la Auditoría Superior de la Federación y a su vez con la Auditoría Superior del Estado, donde Cuautlancingo por años había estado sumido en la opacidad y que hoy por hoy pues entregan cuentas, se entrega transparencia y se rinde ante la gente un informe de cifras que posteriormente van a ser parte de un dictamen y un diagnóstico. Es decir, lo que emitimos el día de ayer fue un mensaje contundente en materia de obra, en materia de infraestructura, en materia de educación, de salud, de seguridad. Y todos estos aspectos, como bien lo dices, destaca la inversión. Hemos invertido más en infraestructura, más en vialidades, más en todo lo que intervenimos este año, abriendo 18.000 metros cuadrados de guarniciones, haciendo una inversión de 79 millones de pesos para el primer cuadro de la ciudad, que son los banderazos que vamos a estar dando en esta temporada, 6.000 metros cuadrados de canales, 6.000 metros lineales, perdón, de canales atendidos, que de repente no es políticamente rentable, pero abrazando a la razón intervenimos canales, vasos reguladores, alcantarillado, drenajes. Y muy importante, una obra que le dimos banderazo hace algunas semanas, que es la calle Tlaxcala con concreto hidráulico. Ya se había entregado el año pasado Volkswagen 2, calle Obreros Independiente, y nuevos accesos, entradas importantes para el municipio de Cuautlancingo, como antiguo camino a Tlaxcala, carril de aceleración y desaceleración e incorporación a la calle Morelos. Todo esto fue parte del compendio de información de 82 unidades administrativas. Y ayer, mientras estaban congregados las y los ciudadanos en la explanada municipal, porque hicimos una extensa invitación a todas y a todos los ciudadanos, no invitamos únicamente a gremiados o a líderes de organizaciones políticas, sino que se hizo la invitación a todas y a todos. A la ciudadanía que se quiere informar, también subimos un en vivo con la información respecto del, valga la redundancia, informe de gobierno, este segundo informe de gobierno, donde pues le pedimos a la ciudadanía que entre, que de viva voz pueda reproducir este video y se entere de viva voz de lo que nosotros estamos ofertando a la ciudadanía, casi 200 millones de pesos en obra, una inversión histórica que se realiza. Ya tenemos nuestra estación de bomberos, tenemos nuestro centro de bienestar animal, inversiones importantes en materia educativa, nos convertimos en un nodo importante no solo de crecimiento económico, sino de desarrollo, apostando a la educación. Todo esto y las inversiones en materia de seguridad, que es columna vertebral de nuestro gobierno.
4: Y es que se está trabajando en la capacidad de reacción y de atención a los ciudadanos, presidente, con estas dos nuevas subcomandancias.
5: Dos subcomandancias que son parte de la inversión en materia de seguridad. Ayer lo mencionábamos en la explanada. Se han realizado inversiones importantes, 22 patrullas entregadas el año pasado, 300 cámaras de videovigilancia totalmente rehabilitadas, que nos van a ayudar a vigilar nuestra ciudad, accesos importantes para el municipio. Pero estas dos que son importantes, las intervenciones, 6 millones de pesos entre dos subcomandancias, una en Volkswagen 2, una entrada importante a una de las juntas auxiliares más pobladas de la región, que es la Trinidad Sanctorum, y otra que está a espaldas de un proyecto en materia educacional, que es el Cebetis 300. Cuando empiezan los trabajos de la construcción del Cebetis 300, padres de familia, madres de familia y todo el comité nos dicen que la seguridad era prioridad para los alumnos, para toda la comunidad escolar, para las autoridades y para la gente que vive ahí. Por años no se había atendido Galaxia, Almecatla y Las Trojes. Históricamente se logra bajar este proyecto de opción educacional Cebetis 300 y después empezamos la construcción de la subcomandancia para fortalecer y hacer caso también a las necesidades, las quejas, porque esa es parte de la virtud más importante, esencial para todos los gobiernos locales, escuchar y en función de escuchar atender las necesidades. Dos subcomandancias, en la Junta Auxiliar de San Lorenzo Almecatla y otra en Sanctón.
4: Una de las necesidades más importantes de la población es sentirse seguro y sobre todo con la presencia de la policía en el municipio. Los recorridos.
5: Los recorridos son parte de una estrategia. Hemos realizado convenios con la Sedena, con la Marina, con la Guardia Nacional, con el gobierno del estado, con policía estatal, también con diferentes instituciones a los tres niveles de gobierno. Y nos ha funcionado. Hay un proyecto rotativo en el municipio donde el secretario de seguridad, de manera rotativa o itinerante, pues va generando estrategias en Cuautlancingo. Cuautlancingo tiene 161 mil personas. El dato es reciente, el nuevo conteo del INEGI, y por ello hay una enorme responsabilidad de poner puntos estratégicos para eficientar la respuesta inmediata. Decirle a las y los ciudadanos que es necesario el trabajo coordinado entre el gobierno, entre la ciudadanía, que se debe denunciar, que necesitamos generar la cultura de la denuncia para que nosotros tengamos elementos en las puestas a disposición y hacer todo este proceso debidamente. Entonces, las estrategias que se realizan en materia de seguridad, como las inversiones, la estación de bomberos, las ambulancias que adquirimos de traslado, las nuevas ambulancias que vamos a adquirir, las nuevas patrullas que se van a comprar para ponerlas a disposición de las y los ciudadanos, de esta labor que es la más noble y la más importante de todos, que es salvaguardar la vida de las familias de nuestro municipio, pues está amalgamada al interés del pueblo también.
4: Y eso escuchamos ayer, Presi, porque hablaste de 1200 recorridos que se hacen durante el último año, son precisamente para eso, para brindar mayor seguridad y para atender a la población, pues en esa entrevista de cara a cara, ¿no? De verlos. Ya está aquí también con nosotros mi compañera Nayeli Aguilar y Rodríguez, porque dijimos, cueste lo que cueste, aquí tiene que estar, y aquí está, y ella se apuró a venir. ¿Qué tal, Naye?
3: Gracias por la invitación, la verdad, muy contentos de estar aquí en este control remoto. Estuvimos allá en la cabina, también muy contentos, en Buenos Días, el noticiero de la gente, y ahorita ya estamos aquí platicando con el presidente municipal. Y me gustaría también preguntarle qué viene, ¿no? ¿Qué viene para lo que resta de este 2026 y lo que resta de esta administración? ¿Qué pendientes son los que quedan?
5: Bueno, hay un distintivo con el que queremos que conozcan a Cuautlancingo. Tres conceptos principales: orden, cercanía con la gente y educación. En orden, pues hablamos de transparencia, de rendición de cuentas, los datos convalidados que se entregaron el día de ayer con las instancias correspondientes. Es para nosotros causa de orgullo también presentar los números y la revisión y el primer diagnóstico que entrega la Auditoría Superior de la Federación. Nos entrega un diagnóstico en nuestra primera temporada de ceros. Veníamos de una observancia administrativa de más de 500 millones de pesos, un hoyo financiero complicado de salir, pero en esta primera etapa, cuando tomamos la administración, se hace un dictamen y no le debemos nada al pueblo de Cuautlancingo. Es parte del orden. Cercanía con la gente, tenemos dos programas abiertos, uno de atención directa con la gente, creamos la Dirección de Atención Ciudadana, y creamos los recorridos del martes del Día del Pueblo con los miércoles y los jueves de recorridos nocturnos. Atendemos a más de 500 espacios, regiones, entre privadas, cerradas y fraccionamientos, y en general vamos a juntas auxiliares, inspectorías y a la cabecera municipal. Y en materia de educación, pues vienen proyectos importantes, la Universidad de la Tecnología con inversión de Google, de una empresa de talla internacional, la Universidad Rosario Castellanos, Universidad de la Salud y el Bachillerato Margarita Massa. Todo esto como parte de un compendio de proyectos que se suman a la rehabilitación de espacios dignos en materia educativa, pero también la intervención del primer cuadro de la ciudad, sumamente importante, que contempla dos parques, un parque de las infancias, otro CDC, el Centro Deportivo Cuautlancingo. Pronto le vamos a dar banderazo de inicio de obra, pero la rehabilitación del primer cuadro de la ciudad es parte de un compromiso que hicimos con las y los ciudadanos, que contempla la rehabilitación de las calles, la rehabilitación de drenajes, la rehabilitación de luminarias, infraestructura inclusiva, para atraer turismo y derrama económica a las familias del primer cuadro.
4: Pues, presidente, seguiremos platicando, todavía tenemos muchos temas pendientes y si nos permites para en unos minutos más seguir platicando de este informe y gracias por recibirnos.
5: Muchísimas gracias a ustedes.
4: Gracias, presidente. Adelante, nos vamos con la información deportiva.
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4: Perdón, 4:00 p.m. Falleció Emilio Enrique Valdés López. Su cuerpo fue cremado en Crematorio Ecológico Cristo Rey el pasado domingo. Descansen en paz.
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0: plantean revisión médica a personas privadas de su libertad en Puebla. Buenos días, soy Jesús Lemus y esta es la información más importante de la última hora. Le quiero comentar que desde el Congreso del Estado de Puebla se planteó una reforma para garantizar que personas privadas de su libertad en las prisiones del territorio poblano reciban cada 12 meses una valoración integral de su salud. Esta propuesta la presentó el diputado local de Morena, Roberto Sataray Leal.
1: Es un asunto de salud pública. ¿Qué estamos proponiendo, diputadas y diputados? Algo muy concreto. Que todas las personas privadas de la libertad tengan derecho por lo menos una vez cada 12 meses a una valoración integral de salud. Una revisión que contemple salud física, salud bucal y salud mental. Que permita detectar enfermedades crónicas y transmisibles. Que contemple las necesidades específicas.
0: Por otra parte, le quiero comentar que el Congreso de Puebla exhortó a la Secretaría de Movilidad y Transporte para que supervisen las unidades del transporte público, la instalación y conservación de los pasamanos en las puertas de ascenso y descenso en beneficio de los pasajeros.
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0: En los temas nacionales, le quiero informar que se registró un fuerte incendio que consumió la famosa taquería El Paisa 2. En los temas internacionales también le doy a conocer que Brasil va por el tema de la segunda vuelta. Flavio Bolsonaro supera a Lula con 47.2% de los votos. A través de la cuenta de X, arroba la red 5 radio, le quiere informar que una mujer resultó lesionada luego de presuntamente caer de una unidad de transporte público en la Resurrección entre la 106A Oriente y 106B Oriente. Por lo tanto, se está pidiendo el apoyo de los paramédicos. La temperatura ambiente en este momento de Puebla capital es de 15 grados centígrados. Hasta aquí la información más importante generada en la última hora. Lo invitamos a seguir con las noticias de Puebla, México y el mundo en Buenos Días, el noticiario de la gente. En la consola digital, Duval Rubio. En los micrófonos del radar, le informó Jesús Lemus. Muy buenos días.
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0: las 8 de la mañana, 17 minutos, arrancando el Morning Show aquí en compañía de mi amigo Raimundo López, el Rayo, en esta mañana de lunes 5 de octubre del 2026. El número de WhatsApp 244-140-91. Yo soy Ingrid Moncada. Vamos a estar con ustedes hasta en punto de las 10 de la mañana aquí en La Gozadera Morning Show. Mándanos tu mensaje 244-140-91. ¿Qué onda, Scooby? ¿Por qué te arrepentiste? Te mandamos un beso y un abrazo. Gracias a toda la gente que ya se está reportando en este inicio de semana, lunes. Ya están las carreras, ya están todos los niños entrando a clases, el tráfico, así que no pan del cúnico. Nos vamos a estar relajando con muy buena programación, muy buena música en este lunes, aquí en compañía de Ray. Vamos a estar dándole mucho chisme, mucha buena programación, buena música para arrancar esta semana, ya 5 de octubre del 2026. Son las 8 de la mañana con 21 minutos. ¿Qué onda, Scooby? Buenos días. ¿Qué dice mi amigo Scooby?
1: Hola, muy buenos días. Buenos días, chiquis. Que tengas un excelente bendecido 400. Mandamos un saludo muy especial para mi compañero del Ray. Y si me pueden complacer con mi canción, por favor, chiquis. El malo de aventura. Y si me puedes mandar un saludo muy especialmente para el grupo Mami Club Extravagantes, Atlisco Puebla. Semana. Chiquis, chiquis, perdón. Ya. No sabía que iba a estar todo en cabina. Ya sabes que este saludo es muy especialmente para mi locutora número uno en la mejor estación. Chiquis, mi nombre suena bien con tu apellido.

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5: Ocho veinticuatro.

0: Ya son las 8:30 a.m, 8:30 a través de Sol FM. Continuamos contigo aquí en el Morning Show. Y está con nosotros, por supuesto, ya la escucharon, la Chiquis Moncada. Y bueno, mi querida Chiquis, pues hoy comentarle a nuestro querido público que estamos viviendo el día número 278, hoy es 5 de octubre, el día número 278 del año. Faltan 87 días para que finalice el año. Y yo creo que como cuántos para que llegue el aguinaldo.
1: No sé, Ray, pero ya todos estamos contando los días para que nos llegue el aguinaldo. Andamos, pues, ya esperando ese día, Ray, mientras tanto, pues, con café.
0: Y no para, precisamente, que sea de cacahuate, ¿verdad?
1: Exactamente, no precisamente esos de cacahuates y de dulces, sino el aguinaldo, que nos va a ayudar a pasar mejores las fiestas.
0: ¿En qué lo vas a ocupar, Chiquis?
1: Pues yo creo que en regalos para mi familia.
0: ¡Ay, qué bárbaro! ¡Qué mentira! Ya te imagino llegando, de verdad, diciendo, mi aguinaldo es de 60,000 pesos.
1: ¡Ay, sí!
0: En regalos.
1: ¿En qué los voy a gastar? En regalos.
0: ¿En regalos? No.
1: Para mis compañeros de trabajo.
0: Mis compañeros de trabajo.
1: En regalos para mi familia, en regalos para toda la gente que me rodea y que me hace mis días más felices. Eso.
0: Así es. Bueno, ya veremos, ya le contaremos a nuestro público, ¿verdad? A ver qué nos llegó. ¿Perdón?
1: ¿Tú en qué los vas a gastar?
0: Pues mis 5,000 pesos, ¿en qué los puedo gastar? No sé.
1: Tus 1,000 pesitos.
0: Mil pesitos. Vamos a ver,
1: ¿En un café?
0: ¿En un café del Oxxo?
1: Para mí.
0: Bueno, ahora que sea de otra marca, ¿verdad? No. Ya dijimos marca.
1: En esos. Me compras un cafecito.
0: Sí,
1: digo, pero que se diga algo de mi amigo Ray, que casi
0: fíjate, nos manda un mensajito, mi querido Borre, que está allá en casita, con sus chanclitas de pata de gallo.
1: Haciéndose su huevito.
0: Dice, faltan precisamente 56 días para el aguinaldo, fíjate.
1: 56.
0: ¿Qué precisión?
1: ¿Qué precisión? Ojalá estuviera aquí mi amigo Alberto Zapata.
0: Sí, le mandamos un saludo. Sabemos que está con su cocolita a un lado y su champurradito.
1: Haciendo la oración antes de desayunar, como
0: debe ser. Como debe ser. Y bueno, también fíjate a los amigos, hoy es el Día Mundial del Hábitat, el Día Mundial de los Docentes. Hay otro día, este es mundial, ¿no? Porque hay otro que es el Día del Maestro.
1: Ajá, el común.
0: El que sabemos.
1: Todo sabe, el 15 de mayo.
0: Así es. Y por otro lado, el Día Mundial de la Arquitectura, muy importante. A todos los arquitectos le mandamos un saludo porque, y todos, ¿no?, que somos arquitectos de nuestro propio destino.
1: Destino, diría Amado Nervo.
0: El día, uy, qué dato tan alarmante. El Día Internacional de la Educación Vial, fíjate qué importante, el Día Internacional de la Educación Vial, porque definitivamente, no, aquí en México no tenemos educación vial, uno que otro. Pero la mayoría, desafortunadamente, no hay educación vial, que hace mucha falta porque evitaríamos muchos accidentes, ¿no?
1: Sí, claro, ceder el paso, uno, si pongo mi direccional, el direccional, pues ya paso, si veo, o sea, pero pues aquí pones el direccional y dicen, pego al carro de enfrente y no te dejo pasar.
0: Y otra de las cosas, fíjate, bueno, en los estacionamientos de las tiendas, como ya la mencionamos hace rato, de las tiendas de conveniencia y demás, no sé por qué la mayoría están pintados los cajones, ¿no? Y les vale. Totalmente, o sea, digo, parece que no fuimos al kinder, ¿verdad? Pero muchos, está el cajón pintado, señor, aquí en medio se tiene que poner, aquí entre las barras amarillas, las franjas, y se pone en la mitad o en medio, no sé. Luego en los centros comerciales, digo, creo que la vez pasada, como que estaba yo contando, creo que 1 de cada 10... son los que realmente también obedecen, ¿verdad?, el sentido, porque obviamente en las centros comerciales, pues hay la flechita, ¿no?, para un sentido, para el otro, y les vale. Entonces, no se trata de estatus, no se trata de nada, simplemente de educación vial.
1: De respetar.
0: Así es. Y también es el Día Internacional de los Inquilinos. ¿Tú has tenido inquilinos?
1: No.
0: ¿No?
1: No, Ray. Yo no.
0: Qué bueno, ¿no? Pues no sabemos. No, tampoco. No. La verdad es que nuestro querido Borre creo que sí, no sabemos.
1: No, es que nos estamos comunicando con él telepáticamente. Ajá. Nos está haciendo presente.
0: ¿Y él sí? Cabina. ¿Está en Tinclinos? En la cabeza, dice. Cuando era chiquita, no, qué barbaridad. Pero sí, la verdad es que también, pues, a los inquilinos buenos saludamos, a los que no tanto, ¿verdad? Porque luego ya nos quieren salir, o luego ya hay juicios ahí demás, porque
1: de la propiedad.
0: Dice, ya, últimamente se da en el Facebook, ¿verdad? De los abuelitos, que ya somos abuelitos, que decimos que el Facebook es para abuelitos. Sí, siempre vemos ahí que la pregunta absurda, ¿no? Oiga, ya tengo 20 años viviendo en esta casa rentando, ¿ya es mía?
1: Ya es mía.
0: ¿Cómo va a ser tuya, mi hijo?
1: ¿La compraste?
0: O sea, estás, y lo que has pagado es por un servicio, padre. Sí. ¿No?
1: No, pero, o sea, es que lo dicen porque hay gente que sí se ha adueñado de propiedades.
0: Sí,
1: de que
0: sí
1: habitan más de 20 años y se salen con la suya.
0: Y luego pasan tragedias como las que hemos visto en las noticias, ¿no? Que o te sales
1: o te saco
0: y te vas al mar. Pero bueno, no damos consejos, simplemente cuídese mucho. Hoy es el día del inquilino, es el Día Internacional de la Biblioteca Escolar.
1: Ahí me la vivía. Yo
0: ahí te la vivía. Sí. Por eso la maestría.
1: Por eso tengo maestría, doctorado, posgrado.
0: Sí, no, increíble. La verdad es que estamos llenos de talento.
1: Pero ya no hay bibliotecas. Desde que hay internet ya cada vez hay menos. Porque uno hacía la tarea buscando en un libro. Ahorita ya todo es ChatGPT.
0: Fíjate que, pues sí, bueno, sí hay biblioteca, ¿no? O sea, el tema es que ya no las visitan.
1: Sí, no, ya todo es ChatGPT.
0: Así es, y malo, porque la verdad es que, pues digo, hay que usar la tecnología a nuestro favor, pero tampoco que solape nuestra flojera, ¿no? Entonces, pues el consejo hoy es el día, a todos los bibliotecarios, recordamos, ¿verdad?, que llegamos con nuestra credencial.
1: Sí.
0: Además es bonito, la verdad es que si le tomas cariño a ese lugar es maravilloso, ¿no? Porque llegas, es todo un proceso, un ritual, diría yo, llegas y te buscas tu mejor lugar, donde mejor te sientas, donde más cómodo estés, buscas el libro, el olor del libro, la verdad es que es muy diferente a tu celular, ¿no? El olor de los libros, el buscar en el anaquel o en el librero donde estén, es una cosa bonita. Pero bueno, hoy es el día también mundial de la meningitis y el día mundial de James Bond. ¿Qué tal? ¿Has visto películas de James? ¿No? No te creo.
1: No, bueno, no.
0: O sea, ¿sí sabes quién es James Bond?
1: Sí, pero creo que no he visto una película, creo que no. Ahorita platicamos de eso.
0: Ahora ahondamos en el tema del Día Mundial de James Bond. Vamos a platicar otras cosillas, otras cosas. Pero bueno, mi querida Chiquis Moncada, vamos a más música, ¿te parece?
1: Por supuesto, nos vamos con más música. Ya son las 8 de la mañana con 37 minutos. Mándanos tus mensajes, tus saludos en este lunes 5 de octubre. Tus felicitaciones a quien anda de manteles largos en este día. No le cambies, estás en La Gozadera Morning Show a través de Sol FM 101.3.
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1: Estas son las mañanitas.
2: Muchas felicidades para usted. Se lleva el nombre de Froilán María Apolinar a Tranquilino. También a Meinulfo. Y por supuesto también a Jerónimo y a Flora. Muchas felicidades a Atilano. Usted festeje su santo con Pasteles Capi.

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2: Ya son las 8:53. 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

0: Ya son las 8:55, nos vamos con más mensajes a través del WhatsApp 244-140-91. Tenemos audio, ¿qué onda?
1: La chica es que fue mi regalo, ¿eh? También quiero mi regalo. No es que elimine el mensaje porque no sabía que vas a estar tú en cabina, pero pues ya estamos aquí en sintonía con la mejor estación, con mi locutor número uno y con mi compañero el Rey. Pues mandamos saludos especiales para mi compañero el Jacob, para el Panda, el Chatito, para el grupo Marvin Club Extravagantes por el Atlisco. Aquí estamos, chiquis, a la bola de 400. ¿Te acuerdas, chiquis, que nos vimos el sábado?
2: Sí.
0: Saludos, Scooby, te mando un abrazo. Buenos días, quisiera que pusieran una canción de Intocable, la de Sueña, gracias. Ahorita te la ponemos con mucho gusto. ¿Qué onda? Tenemos otro WhatsApp.
3: Buenos días, chiquis. ¿Crees que me puedes mandar saludos para el grupo Marvin Extravagantes, para el buen Scooby, para el Flaco, para el Mickey, para el Orejas, para el Chuy, para el OK? Y para la señorita Anita, por favor, buenos días para todos, excelente 400.
0: Gracias, igualmente, excelente día para todos los que están escuchando Sol FM 101.3. Tenemos otro WhatsApp audio.
4: Muy buenos días, saludos, saludos para toda la gente que te escucha en San Baltasar Atlimeyaya. Un favor, podrán poner la canción, la de Eva María se fue, por favor, buen día y excelente inicio de semana.
0: Gracias, igualmente, buen día. ¿Qué onda, Obdulia? Muy buenos días. Dice, hola, buenos días, Ingrid Ray. Excelente inicio de semana. Igualmente, Obdulia, besos y abrazos. Buenos días, ¿me puedes poner las mañanitas para don Juan Hernández, que hoy cumple 86 años, por favor? Claro que sí, ahorita te las ponemos. Muchas felicidades a don Juan, que anda de manteles largos hoy, 5 de octubre, cumpliendo 86 añotes, bendito Dios. Muchas gracias. ¿Qué onda, Ray? Nos vamos con más música a través de Sol FM 101.3. No se despeguen, el número de WhatsApp 244-140-91.

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2: ISTEP renueva sus camas hospitalarias en Puebla. Buenos días, soy Jesús Lemus y esta es la información más importante de la última hora. Le quiero comentar que el Hospital de Especialidades del ISTEP renovó por primera vez sus camas hospitalarias desde la construcción del inmueble, con la entrega de 215 nuevas unidades. Luis Antonio Godina, director general de la institución, destacó que esta renovación busca mejorar las condiciones de atención y servicio. En otros temas, le quiero informar que el CEDIF entregó desayunos calientes a 2038 alumnas y alumnos de preescolar, primaria y secundaria de Tepeyahuaico y sus comunidades durante la jornada por amor a las familias. La actividad fue encabezada por el director general de este organismo, Carlos Ochoa Rodríguez.
3: Que sepan que este gobierno trabaja para estar siempre como ustedes con prioridad. Es un gobierno que piensa que la obra más importante no es una construcción faraónica. 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
2: En los temas nacionales le quiero platicar que el huracán Rachel se degrada a categoría 1, sin embargo mantiene alerta en el Pacífico mexicano. En los temas internacionales le quiero dar a conocer que el presidente español Pedro Sánchez convocó elecciones presidenciales anticipadas para el próximo 29 de noviembre. A través de la cuenta de X, arroba la red 5 Radio, le detallamos que se confirma la lesión hacia una pasajera que presuntamente cayó de una unidad R-17. Con base en los testigos, se trataría de una herida grave y los hechos se vivieron en el camino a la Resurrección entre 106A Oriente y 106B Oriente. La temperatura ambiente en este momento de Puebla capital es de 17 grados centígrados. Hasta aquí la información más importante generada en la última hora. Lo invitamos a seguir con las noticias de Puebla, México y el mundo en la recta final de Buenos Días, el noticiario de la gente. En la consola digital, Duval Rubio. En los micrófonos del radar le informó Jesús Lemus. Muy buenos días.
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2: Las 9:14 a.m. y es momento de dar la bienvenida y escuchar lo que nos tiene mi querido Jorge Vidal Martínez. ¿Cómo estamos?
3: ¿Qué tal, mi estimado Ray? Un gusto el poder saludarte a ti, a Ingrid, a todos ahí en cabina y a todo nuestro público aquí en la Gozadera Morning Show. Iniciando el Rapidín Deportivo y pues con información que pues ya todos sabemos, la Selección Nacional de México pues enfrentó a Estados Unidos y pues los norteamericanos pues nos dieron hasta para llevar, se podría decir.
2: ¿Qué pasó ahí? ¿Qué pasó ahí, mi querido Jaime? ¿Qué sucedió? Porque la verdad es que sí, está muy extraño el resultado, ¿no?
3: Sí, la verdad sí, el encuentro pues fue dominado por Estados Unidos, es la primera derrota de México bajo la dirección técnica de Rafael Márquez, porque pues fue una noche histórica para los dirigidos por Mauricio Pochettino, donde pues las figuras jóvenes se llevaron el protagonismo, porque al minuto 27 Julián Hall pues fue quien aprovechó un error defensivo por parte de la selección mexicana y marca el primer gol al minuto 27. Caban Sullivan puso el 2-0 al minuto 62 y al minuto 83, ya casi a nada de que se llevara a la final, Mylin Tillman, una disculpa por mi inglés, selló el tercer gol de que puso este 3-0, la verdad, la primera derrota para Rafael Márquez al mando del tricolor. ¿Tú tuviste la oportunidad de verlo, mi estimado Rey?
2: No, fíjate que no, la verdad no tuvimos la oportunidad, pero bueno, sabemos del resultado y de todo lo que está sucediendo alrededor de este partido perdido, que bueno, veníamos bien de alguna manera, como decían en algunas de las informaciones, es que pues ya los teníamos como en un nicho, porque habían tenido unas actuaciones muy buenas, pero pues lo que siempre sucede con nuestro equipo mexicano, vamos bien y de repente el bajón tremendo.
3: Así es, y es que el partido se complicó con la expulsión por tarjeta roja de Mateo Chávez al minuto 67, y pues con esto pues el Tri se quedó con 10 hombres para este encuentro, pero pues mañana es otra prueba, ya con esta fecha doble que tenemos de la fecha FIFA, pues mañana la selección mexicana jugará su próximo partido amistoso ante su similar de Chile, será mañana martes 6 de octubre a las 21 horas. Y pues ya saben, lo podemos ver a través de los diferentes canales abiertos de televisión, a ver si tienes la oportunidad de verlo, Ray.
2: Pues ojalá que también pues mañana demuestren que fue solamente un tropiezo y que realmente pues tienen madera para seguir creciendo, porque si no, como los cangrejos, vamos para atrás, mi querido Jaime.
3: Efectivamente, mi estimado Ray, pero pues ahí estaremos el próximo miércoles comentándoles. Y ya para cerrar, pues ya hay fecha y hay tiro aquí en Puebla, ya que la exdirectora del deporte estatal, Gabriela La Bonita Sánchez, pues ya anunciaron cuándo será la próxima pelea que va a tener contra Mariana La Barbie Juárez en el Estadio Hermano Serrán. Será el próximo 5 de diciembre, sábado 5 de diciembre, y pues va por la categoría Super Mosca. Lo que está en premio pues es el cinturón conmemorativo del Consejo Mundial de Boxeo. Así que vamos a estarles llevando más información a lo largo y las intervenciones que tengamos aquí con ustedes, información acerca de esta gran pelea que se espera el próximo 5 de diciembre aquí en el Nido Verde, mi estimado Ray.
2: Excelente, Jaime Vidal Martínez, gracias por tu reporte y por supuesto ya el miércoles, como ya bien lo anunciaste, estaremos aquí platicando del resultado de mañana, a ver cómo nos va. Gracias, Jaime.
3: Un abrazo, que estén bien, muchas gracias.

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0: 9:24, mi querida Chiquis Moncada, pues tenemos información relevante de este fin de semana que ha sucedido con los famosos y sobre todo precisamente con la Casa de los Famosos, ¿no? Que yo lo sabía, ya terminó, ¿verdad?
1: Oye, sí, la Casa de los Famosos llegó a su fin. ¿Y quién crees que fue la ganadora? No te lo esperabas. La verdad que mi gallo era Jair, pero la ganadora fue Mariana Ochoa. Gana la Casa de los Famosos 2026. Después de 71 días, Ray, Mariana se llevó el primer lugar y los 4 millones de pesos. Memo Schutz quedó en segundo y Karina Torres en tercero. Karina Torres es la de las perdidas, pero el chisme no terminó ahí, Ray. Tras revelarse el conteo de votos en redes, hay fans que están hablando de un supuesto fraude y cuestionando el resultado. ¿Cómo ves?
0: La verdad es que, bueno, de hecho, creo que voy a coincidir esta vez, porque además, si recordamos, pues ya habían sacado, ¿no?, a Mariana Ochoa. Bueno, según yo, recuerdo que es lo bueno es que no lo veo, ¿eh? Pero recuerdo que ya la habían sacado, ya la habían expulsado, y hubo ahí, ya sabes, sus, que las reglas cambian y no sé qué, y la regresan. Entonces, pues no sé si hubo ahí dedazo o qué sucedió, mi querida Chiquis.
1: Sí, porque pues mira, fue la ganadora. Yo también no creo que no lo imaginé, más bien, que ella iba a ser la ganadora, pero bueno, pues ella fue la ganadora y se lleva nada más y nada menos que 4 millones de pesos, humildemente, Ray.
0: Así es, pues mira, es una la nota, ¿no? Que hace rato que hablábamos de precisamente de qué harías con tu aguinaldo, pues ahí está con esto, 4 milloncitos. Pues sí, la verdad que vale la pena, ¿no?
1: Oye, así, imagínate, ¿qué harías?
0: Además de todo lo que les iban pagando por semana, ¿o no? Por estar ahí.
1: Sí, será. Sí, ¿verdad? Yo creo que sí.
0: ¿Será?
1: Sí será. Muy bien, pues ahí está. Oye, Ray, tenemos este súper, súper chisme que a mí me encantó ver este video. Que la verdad es que las dos guapísimas, pero

0: Como Dua Lipa, no hay dos, es una mujer hermosísima, a mí se me hace guapísima, y estuvo cantando en Madrid con Shakira, ¿lo viste?
1: Sí, la verdad es que tuvimos la oportunidad de estar ahí, de espectadores, nah,
0: en primera
1: acabo fila. De llegar de Madrid, esquina con no sé qué, no, la verdad es que las redes sociales ya sabes que nos ponen al día, y sí, justamente estamos, vamos a poner un pedacito de este tema que pues es icónico de, para mí es uno de los más bonitos que tiene Shakira, de la esencia de Shakira en sus buenos tiempos, que no han pasado, pero digo, de acuerdo a mi gusto, pues son de los mejores temas que tiene Shakira, y justamente es este, que es, vamos a escuchar un poquito de Antología.
0: Sí.

0: Pues aquí la Chiquis Moncada ya prácticamente llorando, a moco tendido, pues, con este tema. La verdad, muy bonito. Y fíjate, Dua Lipa, pues no se le nota el acento, ¿no?
1: No, la verdad es que...
0: Muy buen español.
1: Es increíble, increíble cómo canta Dua Lipa. Es muy talentosa, muy hermosa, con ese vestido negro brillante. Shakira con su enterizo, me parece rojo, también brillante. Más chiquita, se ve que es más chaparrita que Dua Lipa, las dos muy guapas. Pero la verdad es que a mí me encantó, me fascinó ver este video en donde ellas están cantando juntas porque estuvo increíble. Vi que varios lo compartieron, estuvieron juntas en ese concierto. Esto fue el 3 de octubre, la colaboración ocurrió el 3 de octubre y está dando muchísimo de qué hablar, obviamente todo positivo, Ray.
0: Sí, la verdad es que pues Dua Lipa la estamos viendo, la verdad muy muy elegante, siempre una gran personalidad que tiene Dua Lipa, además de bellísima, la altura, todo le ayuda. Y además fíjate que la empatía que sí ha tenido con artistas, digo, ves que ha tenido muchas colaboraciones, ya lo recordamos con Maná. Entonces la verdad es que, y muchos más, y creo que eso la hace... Pues aparte, insisto, de la empatía, la hace pues tener esa cercanía con artistas latinos y que pues la catapultan, ¿no? Como una, además de una buena cantante, una buena persona.
1: Sí, la verdad es que muy simpática, a mí se me hace muy simpática. Y bueno, pues está dando muchísimo de qué hablar por este 3 de octubre, porque pues todavía en el 2025 durante su radical gira, había contado de antología en Bogotá como homenaje a Shakira. Ya la había cantado, pero no con Shakira. Y bueno, Shakira vio aquella presentación y reaccionó súper emocionada en redes. Y bueno, meses después terminaron cantándola juntas. Estuvo súper increíble. Les invitamos a que vean ese video en las redes sociales donde están las dos cantando antología, este temazo. Que hay que escucharlo, Ray. ¿Cómo ves?
0: Sí, vale la pena escucharlo, emocionarte, porque...
1: Hay que escucharlo ahorita
0: en Sol FM. Vamos a dejarlo otro cachito más, claro que sí, a nuestro público. Pues ahí está la presencia de Dua Lipa y Shakira, preciosas ambas, talentosas, y vale la pena escuchar ese temita de antología.

cachito de esta colaboración de Shakira con Dua Lipa, increíble. Así que ya lo saben, vámonos a una pausa, mi querido Ray, ya son las 9 de la mañana con 31 minutos. Mándanos tu mensaje al 244-140-91 para arrancar con toda la actitud en este lunes 5 de octubre. Nosotros continuamos con más.

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1: Atención, atención, se ha escapado un gorila del zoológico y anda atacando a todas las mujeres.

mañana, 39 minutos a través de Sol FM 101.3. Dice, hola chiquis, buenos días, saludos, bendiciones para ti hermosa, de parte del Pulga Llanos desde Nueva York. Mándame un saludo para Alexis, para Ramiro, para mi compadre Mario, Miriam, Patricia, Panini, Liz y El Morro. Gracias, excelente día. Y también mándame un saludo para mis hijas Samali y Carla, para Natalia y para mis nietas, las gemelas Lucía y Elisa. Muchas gracias, Pulga Llanos. Te mandamos un beso y un abrazo. No le cambies, nos vamos rápidamente a más música. Ya son las 9 de la mañana, 40 minutos. 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
9: 9:48.

0: Ya son las 9:52 a.m. Nos vamos con los últimos saludos a través del WhatsApp 244-140-91. Tenemos un audio de Scooby por ahí, por favor, Ray.
1: Chiquis, ya nos hacías falta, ¿eh? Ya nos habías abandonado mucho tiempo. Qué bueno que te nos acompañas hasta las 10 y de 2 a 5, ¿verdad?
0: No, Scooby, de 2 a 4 vamos a estar el día de hoy con mucho gusto. En punto de las 4, de 4 a 5 va a estar Ray arrancando esta semana. Muchas gracias, Scooby, te mando un abrazo. Buenos días, saludos para mi esposa Eloy Coyot y a toda la familia Aguilar Coyot de parte del señor Delfino Aguilar hasta la colonia Vallesur. Gracias, saludos también para el Patita de Sillones, que el día sábado hizo su primera comunión de parte del Manzana y la Nueva. Gracias también. Hola, chiquis, muy buenos días. Ya aquí andamos reportándonos, hermosa. Ya sabes, tu buen amigo Capricornio. Espero que estés muy bien por embellecer el día con tu linda voz y tu hermosa presencia. ¡Claro que sí! Excelente día para ti y para todos allá en cabina. Bye, bye, hermosa. ¡Muchas gracias, amigo Capricornio! Te mando un beso y un abrazo. Al ratito te vamos a estar diciendo tu signo. Estate bien pendiente. Ya son las 9:54, Ray. Pues ya nos estamos despidiendo.
2: Así es, ya nos vamos. Que tengan una excelente mañanita. Nos escuchamos, bueno, a la una estamos de regreso aquí en los controles para llevarle las noticias a ustedes con 5 horas de noticias. Después vendrás Chiquis Moncada. Ahorita vas a consultar el oráculo y sí, la bolita de cristal.
0: Por supuesto, ahorita nos vamos a concentrar, vamos a empezar pues a conectar con los astros, con la luna, con el universo, a ver qué nos dicen los astros para traer toda la información de primera mano en punto de las 2 de la tarde.
2: Y luego a las 3 las complacencias musicales.
0: A las 3 ya venimos con las de gorra, las complacencias musicales, para que estén bien pendientes y nos manden su mensaje. Ray va a estar de 1 a 2 y de 4 a 5 de la tarde. Así que ya saben, deseo que tengan una excelente mañana, excelente lunes, arrancando la semana con toda la actitud. No le cambien porque ya vienen clásicas con gozadera, Ray. Ya son las 9:55 a.m. Muy buenos días.

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2: Puebla no tiene focos rojos para el proceso federal 2026-2027. Buenos días, soy Jesús Lemus y esta es la información más importante de la última hora. Le quiero comentar que en Puebla no hay focos rojos para la organización del proceso federal y que derivará en la renovación de 16 diputaciones en el territorio poblano. Esto lo señaló la presidenta de la Junta Local del INE, Claudia Rodríguez Sánchez.
3: Sin embargo, sí hay algunas situaciones que se pueden presentar que incidan en nuestros trabajos de campo. Y en ese sentido es cuando nos acercamos a las autoridades de seguridad para que nos brinden el apoyo necesario. Por el momento no tenemos focos rojos en ningún municipio, en ninguna sección electoral.
2: Pero si bien dice que hay algunos escenarios que se podrían presentar y pedir el apoyo de la autoridad, ¿cuáles serían esos casos en donde podrían pedir el apoyo de la autoridad?
3: Pues es que, la autoridad siempre nos apoya, independientemente de que haya algunas situaciones en materia de seguridad, pero siempre nos apoya, por ejemplo, en el traslado de boletas electorales, en el resguardo de boletas.
2: Por otra parte, le quiero informar que Morena Puebla desmintió la supuesta renuncia de Olga Lucía Romero García Crespo. El Instituto Político señaló que continúa al frente del Comité Ejecutivo Estatal y que no hay, hasta el momento, ninguna renuncia ni relevo formal al frente de esta presidencia. En los temas nacionales le quiero platicar que Hidalgo activa semáforo rojo por lluvias intensas y deslaves. 15 municipios estarían registrando afectaciones. En los temas internacionales le quiero dar a conocer que avión militar se estrella con 32 personas a bordo en Nigeria. Realizaba una misión rutinaria de Benín a Lagos. A través de la cuenta de X, arroba la red 5 Radio, le detallamos que la ocupación hotelera en Puebla alcanzó el 56% en julio de 2026, el nivel mensual más alto del periodo 2023-2026. Esto fue analizado por la agrupación Pulso Puebla. La temperatura ambiente en este momento de Puebla capital es de 18 grados centígrados. Hasta aquí la información más importante generada en la última hora. Lo invitamos a seguir con las noticias de Puebla, México y el mundo a través de Red Ciudadana por el 1120 de amplitud modulada y también en las cuentas oficiales de 5 Radio Comunicación Efectiva. En la consola digital Duval Rubio, en los micrófonos del radar, informó Jesús Lemus. Muy buenos días y buen provecho.
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0: alma. 10 de la mañana con 11 minutos. Acabas de escuchar a Montes de Durango. Arrancamos el bloque musical con Alegres de la Sierra. Llora mi corazón. Te recuerdo que estamos arrancando con las clásicas con Gozadera a través de Sol FM 101.3. Te doy la más cordial bienvenida. Me quedo contigo y te acompaño hasta la 1 de la tarde. Y también te recuerdo nuestras líneas de contacto: teléfono directo, teléfono en cabina 244-445-1550. Apriétale el microfonito, graba tu saludo, graba tu WhatsApp y mándamelo al 244-140-91. Tengo saludos, saludos para usted que nos acompaña en el mercado por allá por Santa Rita, Mercado Benito Juárez, Mercado Ignacio Zaragoza. A usted que nos sintoniza en casita, en el campo, en el transporte público. A mis amigos y amigas que nos escuchan todos los días allá en la Unión Americana. Muy buenos días, me voy a la pausa y regreso.
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8: 10:22.

Pregúntense qué vas a escuchar, decídete, a cargo de Poder del Norte. Y te recuerdo que en esta mañana, mañana de lunes, inicio de semana, las clásicas con Gozadera. Dice por aquí, hola, buenos días, manda saludos para la familia. La familia Valerio Hernández, estamos escuchando aquí en Izúcar de Matamoros con todo gusto. Hola, buenos días, ¿me puedes mandar saludos para doña Constantina? Desde San Martín Tlamapa los está sintonizando de parte de la terminación 12. Con gusto, con gusto. Te recuerdo nuestra línea de contacto, teléfono directo, teléfono en cabina. 244-445-1550. Aprítela al microfonito. Graba tus saludos, graba tu WhatsApp audio y mándamelo al 244-140-91. Tengo saludos, saludos super especiales para los carpinteros del amor y no de ocasión. Además, dice por acá, manda saludos para los que estamos sintonizando aquí en San Pablo, Aguatempan, en el mercadito. Especialmente para la familia Tlaxán y Luna que ya nos acompañan. Saludos para usted precisamente, que anda disfrutando de los sagrados alimentos. Muy, pero muy buen provecho. Me voy con el siguiente tema. Ellos son nada más y nada menos que la banda Tierra Blanca. Y esto se llama Finge que me quieres.

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7:40. Acabas de escuchar el tema titulado Perdona mis errores. Dice de este lado: hola, Coqueta, buenos días. Por favor, mándanos saludos. Estamos escuchando aquí en Bonilla con todo gusto. A usted que nos sintoniza por allá por Cacalosuchil. De este lado dice: Coqueta, buenos días. Saludos y bendiciones para ti de parte del Pulga Llanos. Mándame un saludo para Alexis, Ramiro, Panini, Patricia, para mi compadre Mario, para Miriam, para Liz de parte del Pulga Llanos desde la Unión Americana. Gracias, Coqueta, y que tengas bonito día. Además, mándame saludos. Saludos para mis hijas Samali, Carla, Natalia, para mis nietas, las gemelas Lucía y Elisa, que ya nos están sintonizando. Tengo saludos de igual manera, saludos para Tete, que nos sintoniza en la Insurgentes. A usted que nos acompaña por allá por la Carolina, en la Colonia El Carmen. Saludos para Conchita, Pedro y Obdulia, que nos están acompañando en esta mañana. Ya lo sabes, 244-140-91. ¿Escuchaste bien? 244-140-91. Apriétale el microfonito, graba tus saludos, graba tu WhatsApp audio y con todo gusto lo pasamos al aire. Me voy con el siguiente tema. Esto que ya suena de fondo, llega la madre de todas las bandas. Ellos son la banda El Recodo y esto se llama No Me Sé Rajar.

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0: 10 de la mañana con 52 minutos. El tema se llama Dime Cómo, a cargo de La Abandononona, Clave Nueva. Me voy con más saludos, tengo WhatsApp audio. Hola, hola, buenos días, hola.
1: Hola coquetita, buenos días, espero en Dios que estés bien. Puedes mandarme unos bonitos saludos para mis hijos, para mi hija Vicky, mi hijo Jorge, mi abecito precioso, mi linda Victoria y mi reycito precioso también. Y también para la familia Rojas Flores, que a diario te escuchamos aquí en San Baltasar, aquí en Villaya. También la familia Rojas Galindo y a la familia, ellos escuchan a Atlixco y a la familia Hilario Rojas, ellos escuchan en Puebla, y a la familia Rojano Rojas, que nos escucha hasta New Jersey. Muchas gracias, coquetita, muchas gracias, que tenga lindo día, que Dios te bendiga. Gracias, gracias.
0: Excelente y bendecida mañana, dice por acá, manda saludos para los amigos del departamento de Limpia, con todo gusto. Además tengo saludos, saludos para usted que nos está acompañando por allá por San Francisco Buenavista, a usted que nos escucha en Santa Isabel Cholula, a usted que nos sintoniza por allá por Chipilo, a mi gente bonita de San Gregorio Axompan, de Santa María Tonancintla. Muchas gracias por escuchar la señal de La Pura Gozadera. Te recuerdo que estamos en la recta final de las clásicas con Gozadera. 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Son las 10:54.

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2: Son ya las 11 de la mañana, tiempo de Radar Informativo. ¿Qué tal? Muy buenos días, mi nombre es Azul Hernández y a continuación le presento la información más importante y generada hasta este momento. Entérate, Puebla registró nuevamente uno de los precios más altos de combustibles. Una estación BP ubicada en la autopista Puebla-Catzingo, en Amozoc, reportó el diésel más caro del país esta semana. Así lo dio a conocer Iván Escalante, titular de Profeco. En más información, la Fundación Mary Street Jenkins donará al gobierno de Puebla un predio de 7,000 metros cuadrados en la zona de Xonaca para la construcción del cablebús. Así lo dio a conocer Roberto Jenkins, integrante del patronato. El bosque urbano del Sench tendrá adecuaciones tras la construcción de una de las torres del sistema de transporte por cable. Así lo informó José Luis García Parra, coordinador de gabinete del gobierno de Puebla. Esta mañana el Popocatépetl amaneció activo. En caso de emisión de ceniza, podría dirigirse hacia el norte y suroeste con posible afectación en zonas de Puebla, Morelos, Estado de México, Ciudad de México, Tlaxcala e Hidalgo. A partir del 10 de octubre estará disponible un micrositio para consultar avances, montos, estudios e implementaciones del proyecto de transporte por cable en Puebla. Así lo dio a conocer el coordinador de gabinete estatal, José Luis García Parra. En información a nivel internacional, Pedro Sánchez anunció la disolución de las Cortes Generales y elecciones generales anticipadas para el 29 de noviembre en España, luego de que el Congreso rechazara dos decretos del gobierno relacionados con medidas para atender las crisis de vivienda. Además, un incendio forestal en el acceso principal a Machu Picchu, en la región de Cusco, Perú, dejó al menos una persona fallecida y dos heridas. El siniestro se registró del 2 al 4 de octubre y fue controlado por bomberos, ejército y policía. De acuerdo con autoridades locales, el fuego habría iniciado por la quema de maleza realizada por agricultores que se salió de control. El clima en esta mañana es de 21 grados centígrados, se encuentra mayormente nublado, se espera una máxima de 23 y una mínima de 13. 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En la consola digital Dual Rubio, Azul Hernández le desea una excelente mañana.
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0: acabas de escuchar el tema titulado Andamos Ready.
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0: Te recuerdo que en esta mañana de lunes, me quedo contigo y te acompaño hasta la una de la tarde. Línea de contacto, teléfono directo, teléfono en cabina 244-445-1550. Aprítela el microfonito, graba tu saludo, graba tu WhatsApp audio, con gusto te lo mando. Al 244-140-91. Te recuerdo que en esta hora tengo para ti el adivinador de hoy. Además de eso, te voy a compartir el tras bambalinas y vamos a estar platicando de aquellas cosas, aquellos datos interesantes que no conocías de Gerardo Ortiz en esta mañana. Son las 11 de la mañana con 7 minutos. Nos vamos con más música. Me voy con el siguiente tema a cargo de Patrulla 81. Esto se llama Actos de un Tonto. Tengo saludos para Arturo. Por favor, que ya se apure a trabajar de parte de la terminación 08.

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0: mencióname al menos 5 nombres de mujer. 5 nombres de mujer que empiecen con la letra N y terminen con la letra A. ¿Escuchaste bien? Mencióname al menos 5 nombres de mujer que inicien con la letra N y terminen con la letra A. Al 244-140-91. Recuerde que WhatsApp Audio tiene preferencia. Hola, hola. Saludos para quién. Buenos días.
1: Saludos para Rosalba, que te está escuchando en la San José, para Alberto, que te escucha en Puebla, para Miguel Ángel, que te escucha en Pasay, Nueva Jersey, y para la familia, que siempre te estamos escuchando aquí en la Álvaro Obregón. Saludos para ti, coquetita.
0: Con todo gusto. Dice por acá, saludos para los que estamos escuchando aquí en San Bernardino, Chalchihuapan. Además tengo saludos para la señora Socorro, que nos sintoniza ya en Santa Clara, Ocoyucan. Dice por aquí, ¿podría repetir el adivinador del día de hoy? Con todo gusto. Mencióname al menos 5 nombres de mujer que comiencen con la letra N y terminen con la letra A. Al 244-140-91. Me voy con más música, me voy con el siguiente tema, a cargo de Margarita, la diosa de la cumbia. Y esto que se llama Corazón Partido.

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3: 11:34.

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1: Solamente faltan 10 minutos para que sean las 12. Y ahora sí te voy a compartir el Tras Bambalinas. En esta mañana te voy a platicar nada más y nada menos que de Gerardo Ortiz. ¿Sabías que su carrera comenzó cuando era apenas un niño? A los 8 años lanzó su primer álbum, Encuentro de Amor, y ya se presentaba en fiestas, eventos y bailes. Y es que antes de convertirse en cantante de corridos, pasó por la televisión. A los 13 años audicionó para Código Fama y quedó entre los 40 seleccionados. Eso no es todo, porque aunque nació en Estados Unidos, se siente muy ligado a Sinaloa, ya que él nació en California, pero su familia se mudó a Culiacán cuando tenía solamente 5 años. Incluso ha contado que su infancia estuvo marcada por la vida de rancho y las tradiciones sinaloenses. La música prácticamente era un asunto familiar, y es que su familia tiene una fuerte tradición musical. Entre sus hermanos está Kevin Ortiz y su primo Régulo Caro también se convirtió en cantante del regional mexicano. Antes de ser famoso por el tema Damaso, ya había recibido reconocimiento internacional. Y es que su álbum Ni Hoy Ni Mañana consiguió una nominación al Grammy en el 2011 en la categoría de Mejor Álbum Norteño. Posteriormente, en 2013, ganó 4 premios Billboard de la música mexicana. Y es que el día de hoy Gerardo Ortiz está cumpliendo 37 años.

0: con WhatsAudio. WhatsAudios de la divina adivinador del día de hoy. Hola, hola.
1: Hola, buenos días, coquetita. Los nombres son Nereida, Natalia, Norma, Nuria, Noelia y Nadia.
0: Perfecto, Irma. De este lado dice, saludos, coqueta, por favor, para el taller de muelles, para todos los maestros aquí en Santa Rita. Excelente inicio de semana. Saludos de parte de Sebastián González.
2: Los nombres que empiezan con N y con A es Natalia, Nora, Noelia, Nadia y Nerea.
0: Saludos para mis coquetitas y mis coquetitos que me están acompañando en esta mañana. Hola, buenos días y saludos desde Tehuixpango y también saludos en la colonia Tlamapa. Adelante, adelante, Clara.
3: Los nombres son Natalia, Narcisa, Nora, Niurka, Natividad.
0: Perfecto. De este lado dice la terminación 39. Narda, Narcisa, Narubia, Natalia y Nelia. Adelante, Tete, buenos días.
4: Hola, buenas tardes. Mis nombres son Natalia, Nazaria, Nadia, Nidia y Ninfa.
5: Hola, coqueta, buenas tardes. No, buenos días. Te mando mis nombres. Sería Nora, Nuria, Natalia, Noelia, Nadia y Niurka.
4: Gracias, coqueta, que tengas bonito lunes. Saludos.
0: Excelente inicio de semana. También tengo saludos para Ángel Muñoz allá en la Unión Americana. De este lado dice, hola, coqueta, buenos días, por favor, quiero que mandes saludos. Manda saludos para la familia Amastal Rojas que ya nos están acompañando. Excelente y bendecida mañana. Me voy con más música. Te recuerdo precisamente que a partir de las 12 arrancamos con tu programa, el Knockout Enfrentamientos Musicales. ¿Quieres escuchar algún artista en especial? Mándame tu propuesta al 244-140-91.

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5: Es ya la media con un minuto tiempo de Radar Informativo. ¿Qué tal? Muy buenas tardes, mi nombre es Azul Hernández y a continuación le presento la información más importante generada hasta este momento. Bomberos y Protección Civil de San Martín Texmelucan controlaron una fuga de gas LP de una pipa que cargaba un tanque estacionario en pleno centro de la ciudad. La situación fue atendida sin riesgo para la población. Protección Civil verificó los protocolos de seguridad de la unidad antes de que se retirara del sitio. Más información, arrancó en Atlixco la temporada de Flor de Cempasúchil con la inauguración de la Ruta del Mictlán, en la que participan 9 viveros. Más de 3 millones de visitantes han llegado en lo que va del año a los 12 pueblos mágicos de Puebla, que concentran el 28% de la afluencia turística del estado, así lo dio a conocer Carla López Malo, secretaria de Turismo. Por otro lado, Puebla tendrá el Centro de Bienestar Animal y Protección de Seres Sintientes más grande de América Latina. Así lo informó Michelle Islas, secretaria de Bienestar Animal. El complejo tendrá más de 6 hectáreas, 11 edificios y un CEMEFO veterinario. El gobierno de Puebla comenzará en los próximos días la producción de adoquín a partir del lirio del lago de Valsequillo. Así lo dio a conocer el gobernador Alejandro Armenta. El material se utilizará para complementar la pavimentación de más de 10.000 calles en distintos puntos del estado. En información a nivel internacional, cientos de personas llevaron a sus mascotas a la iglesia de San Francisco en Quito, Ecuador, para recibir una bendición durante las celebraciones por la fiesta de San Francisco de Asís. Esto es información nacional. Dos hermanos de 18 años fueron vinculados a proceso y enviados a prisión preventiva por su presunta responsabilidad en el ataque ocurrido en una secundaria de Torreón, Coahuila. El clima en esta tarde es de 22 grados centígrados. Estando mayormente nublados, se espera una máxima de 23 y una mínima de 13. Manténgase informado a través de las diferentes redes sociales y estaciones de 5 Radio y Comunicación Efectiva, así como a través de Red Ciudadana, 1120 de amplitud modulada. En la consola digital Duval Rubio, Azul Hernández le desea una excelente tarde.
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11:05, señoras y señores. Que ruede la música porque estamos arrancando. Estamos iniciando a partir de este momento con tu programa, el Nocao Enfrentamientos Musicales. Recuerda que pongo a tu disposición las líneas de contacto para que puedas participar con nosotros. Teléfono directo, teléfono en cabina 244-445-1550. Le apretas al microfonito, grabas tu saludo, grabas tu WhatsApp audio, me dices coqueta, voto por la esquina roja, la esquina azul, la esquina 1 o la esquina 2. De acuerdo a la canción que sea de tu preferencia, el primer artista que logre la mayoría de los votos, recuerda que son 5 votos.

Bravo de la Esquina Azul. Ellos son los jefes de jefes. Y esto se llama La Puerta Negra.

¡Del otro lado! ¡Con los guantes más que puestos! Llega nada más y nada menos que el Coyote y su banda Tierra Santa. Y en esta tarde te presenta Árboles de la

0: momento. Los dos contendientes están listos, así que empiece la batalla. Me voy con la siguiente llamada. Hola, buenas tardes. ¿Para quién es tu voto?
1: Hola, buenas tardes, coquetita. Voto por la primera, coquetita.
0: La primera. Muchas gracias. Queremos el primer voto en este preciso momento. Para los jefes de jefes, los Tigres del Norte que no se quieren ir, no se quieren ir en este enfrentamiento musical. Me voy con el siguiente WhatsApp audio, pero de este lado dice: ole, coqueta, voto por la esquina roja. Muchísimas gracias, terminación 17. Recuerda, apriétale al microfonito, grábe tu WhatsApp audio y mándame tu voto al 244-140-91. Hola.
2: La puerta negra, coqueta.
0: La puerta negra, señoras y señores. La esquina número uno, la esquina azul, se mueve en este preciso momento con dos votos, dos contra uno. Uno contra dos. Este lado dice: coqueta, buenas tardes, te quiero mandar mi enfrentamiento con todo gusto. Recuerde que recibo a partir de este momento enfrentamientos al 244-140-91. ¿Escuchaste bien? 244-140-91, me dices por cuál votas. Y con todo gusto lo pasamos al aire. Coqueta, buenas tardes, mándame saludos. Con todo gusto también tengo saludos de este lado para Irma Cabrera, que ya se está reportando conmigo. Dice por acá: hola, Areli, buenas tardes, saludos y que tengas bonito día. Muchas gracias. Hola.

Alfredo dice, Coquete, buenas tardes, voto por los Tigres del Norte. Tenemos 4 votos. 4 votos para los jefes de jefes. Y del otro lado el Coyote. El Coyote y su banda Tierra Santa se queda solamente con un voto, parece. Que está

me voy con este tema. Este tema de los Tigres del Norte, que se llevaron con todo este enfrentamiento.

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0: 12 con 19 minutos y tengo saludos. Dice por aquí, hola Coqueta, buenas tardes. Que tengas excelente tarde, feliz inicio de semana. Y saludos para todos en cabina de parte de Conchita. Además de este lado, Coqueta, saludos siempre desde New York. Te mando mi gallo para un nocao. Y muchas gracias, Coqueta, con todo gusto, Gabriel Núñez. Ahorita pasamos tu enfrentamiento musical. Tengo también WhatsApp audio de este lado. Hola, hola.
1: Buenas tardes, unos saludos por favor para la nena Chatín, Rolfis, Cleme, la pequeña Jimena, para Vicky, para George, Ave, la pequeña Vicky, Reycito, sin olvidar al buen Ero, y para la señora Felicitas Flores y el señor Vicente Rojas, que siempre te escuchan ahí en Atlimeyaya.
0: Gracias a ti por ponerte en contacto. Dice de este lado, Coqueta, buenas tardes. Manda saludos. Estamos escuchando por aquí por el Parque de la Rotonda. Y por allá por el Parque de la Rotonda también tengo saludos para Solecito. Que nos sintonicen unos sanitarios públicos. Es momento de irnos con más enfrentamientos.

cuadrilátero se sube mojado. Y esto que se llama Piensa en mí.

lado tenemos a Nativo Show. El tema se titula Par de Anillos.

0: señores. Suena la campana y comienza. Comienza este round musical. Me voy con WhatsApp Audio, ya lo sabes. WhatsApp Audio, me dices voto por la 1, voto por la 2 o según sea el artista de tu preferencia. Hola, hola, ¿para quién es tu voto?
1: Hola, hola, hola, voto por la 1, la 1, la 1.
0: La 1, la 1, tenemos el primer voto. El primer voto para Mojado. Hola, ¿para quién es tu voto?
2: Por la primera, coquetita.
0: Muchas gracias, tenemos el segundo voto. Segundo voto para Mojado. De este lado, WhatsApp Audio. Adelante, adelante, buenos días.
3: Voto por la uno, por la uno, por la uno.
0: Por la uno, por la uno. Tenemos rapidísimo el tercer voto para el tema. El tema titulado Piensa en mí, a cargo de... A cargo de Mojado, sin duda alguna. Está conectando golpe tras golpe. Obdulia, ¿para quién es tu voto?
4: Hola, coqueta, yo voto por la uno, gracias.
0: La uno, la uno, la uno. Tenemos cuatro votos. Cuatro votos para Mojado. En la esquina azul y del otro lado, la esquina roja, todavía, todavía sin ningún voto. ¿Para quién es tu voto?
5: Por la uno, por la uno.
0: Señoras y señores, ni siquiera le dio oportunidad de respirar.

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1: Señoras y señores, nos vamos con el siguiente enfrentamiento. Tengo WhatsApp audio. Adelante, adelante, Dulce.
2: Pepita, ¿puedes poner este Knockout de con el Mayor Anhelo con MS?
0: Esta es la rola de la esquina azul.
1: Ellos son la banda MS. Se suben al cuadrilátero del 101.3 con los guantes más que puestos. Mi Mayor Anhelo.

propuesta que nos manda Gabriel desde la Unión Americana. Nos solicita a Intocable con el tema Fuerte No Soy.

0: calentamiento. Recuerda, tenemos en la esquina azul la propuesta que nos envía Dulce. Del otro lado en la esquina roja, Gabriel con esta propuesta. Adelante, adelante, Conchita. Buenas tardes, ¿para quién es tu voto?
1: Hola, Coqueta. Buenas tardes, voto por la 1, la 1. Gracias.
0: Al contrario, gracias a ti. Tenemos el primer voto para la banda MS. Hola, ¿para quién es tu voto?
2: La 2, Coqueta, la 2.
0: La 2, la 2. Tenemos uno contra uno, intocable. No se quiere quedar atrás en este enfrentamiento. Hola, ¿para quién es tu voto?
3: Para la 2.
0: Tenemos el segundo voto. El segundo voto para intocable. Hola, ¿por quién votas? Buenas tardes.
4: Yo voto por la 1.

0: Por la uno, bastante reñido este enfrentamiento. Tenemos dos contra dos, esquina azul contra esquina roja. ¿Para quién es tu voto?
1: Hola, coqueta, yo voto por la MS, gracias.
0: Tenemos el tercer voto para la esquina azul, la esquina número uno. Hola, ¿por quién votas?
2: Por la MS,
0: tenemos el cuarto voto para la esquina azul, que definitivamente se está llevando en este momento la delantera. Hola, ¿para quién es tu voto?
3: La uno.
0: La uno.
4: Mucha lucha.
0: Señoras y señores, no hay nada más que decir.
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0: 12:37. Dice de este lado, hola coqueta, manda saludos. Saludos para el Bananas, que te está sintonizando en este momento y está escuchando por allá, por Metepec. Con todo gusto. Allá en Metepec también tengo saludos, saludos para Maybe, para Lupita y para Gis, que nos están sintonizando en una lavandería. Saludos para usted que nos acompaña por allá por Infonavit, por El Cerril, por Atlixco 90. A usted que nos sintoniza por allá por Casas Geo. A usted que nos está sintonizando por allá por Los Molinos. A la familia Castro en San Buenaventura, Nialtican, también les saludo. Dice por acá, manda saludos para Gustavo Tequitlalpan Lozada, que nos sintoniza aquí en Altavista. Y por ahí por Altavista también tengo saludos con gusto. Saludos precisamente para Tere Morales Rojas y para su esposo Armando Luna, que a diario nos escuchan. Para mi querido Rey Gitano Junior también le saludo, que seguramente va manejando. Manéjale con mucha precaución. Dice Areli, una opción, ¿podrías hacer este knockout? Algo, por favor, con Rigo Tobar y Acapulco Tropical. Dice, son grupos muy bonitos y tienen muchos éxitos. Saludos para ti y para todos en cabina, de parte de Irma, Irma Cabrera, con todo gusto. Ahorita contemplamos tu enfrentamiento. Saludos super especiales para mis mejores elementos, dice por acá del almacén. Especialmente para Morales Montoyita, alias el Patitas, dice por aquí la terminación 65. Y ahora sí me voy con el siguiente enfrentamiento que nos manda Irma.
1: Esta es la rola de la esquina azul.
0: Nos vamos con este tema a cargo de Rigo Tobar. Matamoros, queridos.

del otro lado se sube el cuadrilátero. Acapulco Tropical. Cangrejito Playa.

0: este momento nos vamos. Nos vamos con este enfrentamiento. ¿Para quién es tu voto?
1: Voto por la 1, coqueta, la 1. Gracias.
0: La 1, la 1. Hola, ¿por quién votas?
2: Hola, coquetita, por la 2, la 2.
0: La 2, la 2, tenemos 1 contra 1. 1 contra 1. Hola, ¿para quién es tu voto?
3: Por el cangrejito playero, coquetita.
0: El cangrejito playero se lleva su segundo voto. 2 contra 1. 1 contra 2. ¿Para quién es tu voto, Mari?
4: La 1, la 1.
0: Tenemos 2 contra 2. 2 de la esquina azul. 2 de la esquina roja.
4: Voto por la 1, coqueta, gracias.
0: La 1, la 1, su tercer voto en este momento para la esquina azul, que la verdad no se quiere dejar. Irma, ¿para quién es tu voto?
5: Hola, coquetita, por la número 2.
0: La número 2, enfrentamiento bastante reñido, 3 contra 3. Esquina azul, 3 votos. Esquina roja, 3 votos.
6: La 2, coqueta.
0: La 2, la 2, la 2 en este momento tiene 4 votos, la esquina roja. Hola, ¿para quién es tu voto?
3: Por la 2.
0: Por la 2, señoras y señores. A pesar de que fue un enfrentamiento bastante, bastante reñido. La esquina roja en este momento se lleva el triunfo. ¡Jugue!

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46 minutos. Tengo saludos. Dice por acá, muchas gracias Areli por el enfrentamiento. Saludos para ti y para todos en cabina. Les mando un fuerte abrazo. Que Dios los bendiga de parte de Irma. Muchas gracias Irma. Además tengo saludos de este lado. Saludos para Julio Iván, que el día de mañana estará de manteles largos. Él nos sintoniza por la primaria Lázaro Cárdenas. Coqueta, buenas tardes. Dice de este lado, por favor, quiero que mandes saludos. Manda saludos para los sobrinos famosos que ya nos están acompañando con todo gusto. Y me voy con el siguiente enfrentamiento. Enfrentamiento que nos manda la terminación 26. Dice por acá antes. Dice, Coqueta, que tengas hermosa tarde. Esto es de parte de Pati. Y ahora sí me voy con la esquina número 1, la esquina azul.

los grandes de la salsa. Llega Dani Daniel. Y esto que se llama Vete Ya.

0: calentamiento. Me voy con WhatsApp, ya lo sabes, WhatsApp al 244-140-91. Apriétale al microfonito. Y también tenemos la línea directa 244-445-1550. Hola, ¿para quién es tu voto? Buenas tardes.
1: Yo por la 2, por la 2.
0: Por la 2, por la 2. En este preciso momento tenemos el primer voto. El primer voto para la esquina. Esquina roja para Dani Daniel. Vámonos con la siguiente llamadita. Hola, ¿para quién es tu voto?
2: Por la 2, coquetita.
0: Por la 2, en este preciso momento. La esquina roja se mueve con otro voto. Adelante, terminación 33.
3: La 2, coqueta, la 2.
0: Tenemos 3 contra 0. 0 contra 3. Adelante, Conchita.
4: Por la 2, coqueta, la 2. Gracias.
0: La 2, tenemos 4 votos. 4 votos contra 0. Hola, hola.
5: Voto por la 2, coqueta, gracias.
0: Señoras y señores, en este preciso momento, ganador indiscutible de este enfrentamiento del knockout.

0: 11:58. Tengo por aquí felicitaciones. Adelante, felicitaciones para quién.
1: Buenas tardes, buenas tardes. Un saludo para mi esposa Nayeli Marmolejo Rojas, Javier Tadeo, Milton Riel. Nos escuchan en Lo Más Verde de parte de Jacinto Daniel Aguilar. Gracias por la uno, por la uno.
0: Pues con todo gusto están tus felicitaciones. Dice por acá, manda saludos. Saludos para Beri, que ayer fue su cumpleaños, por favor. Cumplió 30 años de parte de sus sobrinos Milton, Uriel y Javier. Por favor, diles que la quieren mucho, pues ahí está con todo gusto la felicitación. Tengo saludos. Saludos para usted que nos acompaña por allá por San Pedro Benito Juárez. Saludos especiales para la familia Durán Rojas, que siempre nos están sintonizando. A usted que nos escucha en la Unión Americana también le saludo. Recuerda que nos escuchas en www.5radio.com.mx. Yo regreso contigo y te acompaño a partir de las 5 de la tarde. No te despegues. A partir de la 1 escuchas 5R Noticias Atlixco con Girat Aguilar Miranda. A partir de las 2 de la tarde, precisamente Raimundo López el Rayo se queda contigo a través de la señal del 101.3.
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2: María Fernanda sí fue alumna de la UDLA. ¿Qué tal? Muy buenas tardes. Los saluda con mucho gusto Rafa Crespo en el radar informativo correspondiente a las 13 horas, en donde le llevamos lo más relevante generado hasta este último momento. Y es que María Fernanda Orozco, la joven asesinada en San Andrés, Cholula, sí fue alumna de la UDLA. Esto lo confirmó el rector Luis Ernesto Derbez.
3: Efectivamente, la joven que desafortunadamente tuvo este evento fue alumna de la universidad. Esa es la respuesta. Fue alumna de la universidad. No era alumna de la universidad desde hace más de un año.
2: Bomberos y Protección Civil de San Martín Texmelucan controlaron una fuga de gas LP de una pipa que cargaba un tanque estacionario en pleno centro de la ciudad. La situación fue atendida sin riesgo para la población. Protección Civil verificó los protocolos de seguridad de la unidad antes de que se retirara del lugar. Arrancó en Atlixco la temporada de flor de cempasúchil con la inauguración de la ruta del Mictlán, en la que participan 9 viveros. Más de 3 millones de visitantes han llegado en lo que va del año a los 12 pueblos mágicos de Puebla, que concentran el 28% de la afluencia turística del estado. Esto lo informó Carla López Malo, secretaria de Turismo. Puebla tendrá el Centro de Bienestar Animal y Protección de Seres Sintientes más grande de América Latina. Esto lo informó Michelle Islas, secretaria de Bienestar Animal. El complejo tendrá más de 6 hectáreas, 11 edificios y un CEMEFO veterinario. El gobierno de Puebla comenzará en los próximos días la producción de adoquín a partir del lirio del lago de Valsequillo. Esto lo informó el gobernador Alejandro Armenta. El material se utilizará para complementar la pavimentación de más de 10.000 calles en distintos puntos del estado. Hasta aquí la información en este radar correspondiente a las 13 horas. Actualmente en la ciudad de Puebla hay una temperatura de 23 grados con pronóstico de lluvia del 70% desde las 5 de la tarde, así que tome usted sus precauciones en la consola. Don Martín Tapia, le informó Rafa Crespo, que tenga un excelente día.
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7: Buenas tardes, Atlixco. Hoy es lunes 5 de octubre de 2026. Ya es la 1:07 p.m. Les saluda Girac Aguilar Miranda, nombre del equipo de noticias más cercano a la gente que hace posible 5R Noticias Atlixco. Y vamos con la información. De mi compañera Nayeli Martínez. Durante la noche se presentó el deceso de una persona que padecía una enfermedad. Esto fue a la altura del crucero 33 aquí en Atlixco, y debido a que perdió la vida pues en la vía pública, se registró una movilización policiaca. Llegó la Fiscalía General del Estado y se realizaron las diligencias correspondientes. Esto fue en el crucero 33, aquí en Atlixco. 1:08 p.m. y también una mujer perdió la vida, quedando su cuerpo en varias partes por el impacto, y dos personas más resultaron lesionadas, por lo que fueron trasladados a un nosocomio. Estos eran originarios de Santa Clara Ocoyucan. Esto ocurrió sobre lo que es la vía Atlixcayo, de acuerdo con los reportes que se dieron a conocer de este lamentable y fatal accidente que se dio sobre la vía Atlixcayo, precisamente en lo que es cuando cruza estos cerros de Chalchihuapan, donde se dio este accidente. Ya es la 1:09 p.m. Vamos a la voz de usted, la voz de la red Atlixco, a través de sus reportes vía WhatsApp al 244-140-91. Me preguntan, dice, si te pueden cortar la toma del servicio de agua potable, siendo una madre soltera, no teniendo mucho recurso, apenas me va alcanzando para darle de comer a mis dos hijos. Sí, se lo pueden cortar, si no hay pago del servicio. Lo que puede es acercarse al Suapama para ver de qué manera le pueden apoyar para que le den facilidades, sobre todo en cuanto al pago. Si me pudiera dar sus datos y me autoriza que se los pasemos a Suapama, con gusto lo hacemos para que se acerquen y puedan llegar a un acuerdo en este sentido. Me dice, nos podrían ayudar donando una silla de ruedas para mi papá, aquí en Santana, Yancuitlalpan. Me pueden contactar por este número 244-123-3758, 244-123-3758. Si alguien tenga por ahí una silla de ruedas que ya no utilice alguien y la puedan donar, pues se las vamos a agradecer mucho. Me dicen reportar el extravío de una placa el sábado por la noche en el Zócalo, pero pues ¿cuál es la matrícula? Pásanos la matrícula de tu placa para que si alguien la encontró, pues se pueda reportar contigo. De otra manera, ¿cómo sabemos cuál es tu placa? Así que bueno, si alguien encontró una placa y quiere llamarle a esta persona, 244-122-1593. Más de la voz de usted.
8: Cabrera, me gustaría que pase por favor mi reporte. Yo sé que ya está para la ruta de mi clan, pero me gustaría que la presidenta primero se fijara en las calles que están muy feas. Hay mucho, pero mucho bache. A partir de la calle de Segunda de José María Morelos hasta Los Pinos o la Comisión de Luz, donde está la planta de luz, por favor que vea eso, porque hay mucho bache, entonces, y lámparas que están muy dañadas, de que no se ve la luz, y pasa mucho de noche, y ahí está muy feo. O sea, por favor, me gustaría que, ya que es este tipo de eventos, me gustaría que se fijara en eso, porque los turistas vienen en sus carros, pues la verdad, mucho bache, se pueden descomponer o tener un accidente. Entonces, me gustaría que eso lo tome en cuenta, por favor, la presidenta, que cheque la carretera, por favor, gracias, buen día.
7: Una de la tarde con 12 minutos, ahí está la voz de usted, la voz de la poderosa red en Atlixco, a través de sus reportes vía WhatsApp al 244-140-91. Una de la tarde, 13 minutos.
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5: De la tarde, ya con 15 minutos. 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
7: Hola, ¿qué tal? Muy buenas tardes. Le deseo un buen inicio de semana. Vamos con el informe vial. En el centro de la ciudad encontrará en calle 3 Sur lento avance entre Avenida Hidalgo y 3 Poniente. Tenemos asentamientos en Avenida Independencia entre 3 y 5 Poniente, también entre 11 y 13 Poniente. 3 Oriente y Poniente con carga vial entre 4 y 3 Sur. 9 Sur le va a retrasar entre 9 y 11 Poniente. Tenemos buen avance en 15 Poniente. Mañana martes en la Ciudad de México y Estado de México. El programa Hoy No Circula aplicará a los autos con engomado rosa, terminación de placa 7 y 8, holograma 1 y 2. En esta temporada de lluvias, maneje con mucha precaución. Respetemos los límites de velocidad y los semáforos. 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Yo soy Laura García. 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

Inició en Puebla la entrega de la beca Rita Cetina correspondiente al bimestre septiembre-octubre para estudiantes de primaria y secundaria. El gobierno de Puebla anunció que el próximo 10 de octubre entrará en funcionamiento un micrositio del proyecto de transporte por cable, donde la ciudadanía podrá consultar avances, montos, estudios e información técnica de la obra. La Fundación Mary Street Jenkins donará un predio de 7,000 metros cuadrados en la zona de Xonaca para la construcción del sistema de transporte por cable. La Universidad de las Américas Puebla y el gobierno de Puebla encabezarán un proyecto para el rescate y conservación del lago de Valsequillo. La rectora de la UAP informó que la institución incorporó este año a 40,000 nuevos estudiantes gracias a la consolidación de Ciudad Universitaria 2. Además, destacó que la máxima casa de estudios mantiene presencia en 32 municipios mediante complejos regionales y programas adaptados a las necesidades de cada zona. El Ejército Mexicano y la Guardia Nacional reportaron un importante operativo de seguridad en Puebla con la detención de 56 personas y el aseguramiento de armas de fuego, vehículos, motocicletas, tomas clandestinas, inmuebles, esas dosis de presuntas drogas. El gobernador Alejandro Armenta informó que en los próximos días comenzará la producción de adoquín elaborado con lirio acuático de Valsequillo. La directora de Bienestar Animal anunció que Puebla contará con el Centro de Bienestar Animal y Protección de Seres Sintientes más grande de América Latina. 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
1: Claro que sí, Girat. Muy buenas tardes para ti y para toda la amable audiencia. Te informo el estado actual del tiempo en el centro de la ciudad de Atlixco, hoy lunes 5 de octubre del 2026. La temperatura ambiental en este momento es de 22 grados centígrados, humedad relativa de 68%. La salida del sol la tuvimos esta mañana a las 6:25 y la puesta del sol será a las 6:18. Tendencia del tiempo. Hoy en Atlixco tuvimos cielo parcialmente nublado esta mañana. Por la tarde tendremos probabilidad de lluvia con cielo parcialmente nublado. Durante la noche también tendremos probabilidad de lluvia con cielo parcialmente nublado y tendremos viento del norte a lo largo del día. Con información del Servicio Meteorológico Nacional, por la mañana prevalece el ambiente fresco y por la tarde tendremos ambiente templado en la región. La temperatura máxima que se espera alcanzar este día en Atlixco será de 24 grados centígrados. La temperatura mínima registrada hoy por la mañana fue de 14 grados centígrados. Probabilidad de nubosidad de 52%, con rachas de viento de 7 kilómetros por hora. El índice ultravioleta en estos momentos se encuentra en número 9. Para 5 Radio Noticias, en el 101.3 de su FM, con Girard Aguilar, informan los Norbertos Gil del IFO Llega. Un abrazo, Girard.
2: Un abrazo al licenciado Norberto Gil Herrada. Ya es la 1:24 y le agradezco a la doctora Ariadna Ayala, presidenta municipal de Atlixco, nos permita platicar con ella. Presidenta, ¿qué tal? ¿Cómo está? Muy buena tarde.
3: Buena tarde, Girard, con el gusto de saludarte a ti y al auditorio.
2: Presidenta, pues, para que nos platique de las actividades que tuvo en la semana pasada, el fin de semana que fue intenso y lo que viene para esta semana, Presidenta.
3: Claro que sí, Girard.

corporación, muy, muy emotiva. Bueno, también estuvimos en esta semana en el Martes Ciudadano, en Omex, en Polígono 2, también tuvimos sesión de Cabildo, estuvimos en la inauguración de los Juegos Deportivos Regionales del CENTE, de la sección 51, también estuvimos en la entrega de reconocimiento a jugadores. Felicidades a las niñas y niños que están en esta liga de deportiva, pues felicidades por todos los logros, también por supuesto a los papás. Esta semana también hemos tenido el COPLADEMUN en Palacio Municipal, ya saben que es el Consejo de Planeación Municipal, y bueno, con evaluación de las obras que se están realizando, ver cómo van los avances financieros, etcétera. Además, también tuvimos esta semana los juegos magisteriales con el CENTE, pero en la sección 23. También felicitar a maestras y maestros que sin duda hacen un trabajo extraordinario y que yo sigo valorando y reconociendo desde mi trinchera toda la entrega que hace el magisterio en beneficio de nuestra comunidad. Además, bueno, tuvimos una inauguración espectacular de Valle de Catrinas, estuvo padrísima, muchas gracias a todos los que asistieron, que aún con las inclemencias del tiempo, la gente no se fue, ahí estuvimos en plena lluvia, pues dando inicio de nuestro Valle de Catrinas, en el Zócalo de la ciudad, y posteriormente nos trasladamos al centro de convenciones, a arrancar también Catrinia, este espectáculo que en su 90% cuenta con la participación de artistas atlixquenses, eso es maravilloso, estamos muy orgullosos de todos ellos, y bueno, pues nosotros muy contentos de haber participado también en el arranque de Catrinia. Y bueno, pues también el sábado hicimos el recorrido de Valle de Catrinas con medios de comunicación, influencers, anduvimos con todos los artistas, ellos pues muy emocionados también de poder dar entrevistas, fotos, esto los impulsa a que sigan trabajando, porque yo estoy segura que a través de esta ventana que se origina de promoción para su trabajo, pues a futuro, por supuesto, son merecedores de más oportunidades laborales. También comentarles que, bueno, pues en este primer fin de semana hemos tenido alrededor de 10,000 visitantes entre el viernes, sábado y domingo a las 14. Vamos muy bien, estoy segura de que nos va a ir espectacular en este año y que las metas se van a cumplir. Bueno, también decirte que en esta semana que estamos arrancando, tenemos al ratito una entrega de obra en Omex, en la sección Corazón, vamos a inaugurar la rehabilitación de una calle más, ahí en la sección Corazón. Toda esta semana voy a tener muchas inauguraciones, por ejemplo, en el caso de mañana, vamos a tener también en la sección Tabachines, inauguración de una rehabilitación también de otra calle. Además, también les comento que vamos a tener el Martes Ciudadano, mañana en la colonia San José Cuauhtémoc, los esperamos por allá si tienen algún trámite pendiente. También vamos a hacer la entrega de obra de la construcción del techado en área de usos múltiples en la Plaza Cívica de la Primaria Vicente Guerrero, en la colonia Hogar del Obrero. Esta semana estamos entregando muchas obras. También vamos a hacer una mención especial a los ganadores de Gimnasia Nacional 2026. Que tuvieron participación en la ciudad de Pachuca, en Hidalgo, los vamos a recibir el día de mañana también en Palacio Municipal. Además, vamos a tener la rueda de prensa de la Popobike en Namazcali. Hemos decidido hacerla ya, toda vez que, bueno, ya ustedes saben que las últimas ediciones de Popobike se realizan en Ixtepec, y a nosotros nos da mucho gusto porque eso permite generar derrama económica hacia esa zona del municipio. Y bueno, pues además, por supuesto, de ser ahorita una ventana de promoción importante, porque ahí recuerden que tenemos una Catrina que está espectacular, tienen que ir a verla, no, la verdad no me canso de admirarla, ha quedado hermosísima, todas, absolutamente todas quedaron impresionantes. Además vamos a tener esta misma semana la entrega de obra en la sección Margaritas, ahí en Omex, una obra más. El jueves vamos a estar entregando en sección Palmas, ahí mismo de Omex. Y el viernes también vamos a tener una entrega de obra también ahí en Omex. Entonces, tenemos los días muy enfocados a la entrega de obras con sentido social, que ustedes saben que se van desarrollando a lo largo de esta administración. Siempre priorizamos que sí se hagan obras importantes como la carretera Metepec, que son

0: obras grandes, la carretera Santo Domingo Atoyacempa, la 5 Norte, Boulevard Ferrocarriles, pero también no desatender las colonias y los fraccionamientos que se van rehabilitando poco a poco con el esfuerzo de todos. Entonces es lo que tenemos para esta semana, Girard, y bueno, por supuesto, muy atenta de ustedes.
1: Presidenta, pues como siempre, muy muy amplia la pues todas estas actividades a desarrollar. Vamos a estar muy pendientes, como lo hemos estado, para ir dando cuenta de cada una de estas al auditorio.
0: Claro que sí, Girard, con mucho gusto, y no se preocupen, este ciudadano en la colonia San José Cuauhtémoc.
1: Gracias, presidenta, que tenga muy buena tarde y buena semana.
0: Igualmente, un abrazo.
1: Gracias. Es la doctora Ariadna Ayala, presidenta municipal de Atlixco. Ya es la 1:31 PM. Vamos a una pausa de información comercial y regresamos aquí a 5R Noticias Atlixco.
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9: De la tarde ya con 34 minutos. 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
9: 1:35 vamos al reporte del SENAPRED sobre la actividad del volcán Popocatépetl. En las últimas 24 horas se detectaron 24 exhalaciones de baja intensidad, acompañadas de vapor de agua, otros gases volcánicos y ocasionalmente pequeñas cantidades de ceniza. Al momento de este reporte, se tiene visibilidad, observándose que en las primeras horas de la mañana se presentó una emisión continua de gases volcánicos que se dispersaban al noreste. El semáforo de alerta volcánica del Popocatépetl se mantiene en amarillo, fase 2, 1:36.
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9: 1:36 y vamos a más de la voz de usted, la voz de la Red Atlixco, a través de sus reportes vía WhatsApp al 244-140-91. Me dice, por favor, felicitaciones a Bere, que ayer fue su cumpleaños. Por favor, cumplió 30 años de parte de sus sobrinos Milton, Uriel y Javier Tadeo, que la quieren mucho. Pues muchas, muchas felicidades.
11: Ayer también fue el cumpleaños de mi esposa, la doctora en educación Berenice Sánchez Nava. Pues ya la anduvimos festejando ahí junto con los hijos, pero pues también aprovecho para enviarle un fuerte abrazo a reserva de que se los dé yo personalmente. Pero muchas felicidades a mi esposa Berenice Sánchez Nava, que estuvo también de cumpleaños el día de ayer, el 4 de octubre, para quienes no lo saben. Además de que se festeja San Francisco, se festeja a Santa Berenice. Y bueno, seguimos con más de la voz de usted. Dice, chequen el trabajo de cambio de tubería quien le corresponda en la colonia Carolina, calle Magnolias. Es un relajo, los del ayuntamiento son muy groseros. Supuestamente los trabajadores del ayuntamiento son los que están cambiando la tubería, es lo que nos comentan acá. ¿Cuándo empiezan los registros para la tercera edad? No ha salido la convocatoria, Por ejemplo, de Jóvenes Construyendo el Futuro, no va a haber convocatoria. Eso sí, ya lo dijeron, que no habrá convocatoria de Jóvenes Construyendo el Futuro. Y estamos a la espera de que salgan las convocatorias para las pensiones del bienestar. Me dice que le están cobrando una tarjeta plata, y no dejan de marcar. Dice, yo no hice ninguna transferencia, ¿qué puedo hacer? Hay que tener mucho cuidado porque los que ofrecen estas tarjetas, como la tarjeta plata, son muy mañosos. Le hablan a usted y le están tratando de envolver. Y donde usted diga la palabra sí, se la graban. Y al rato usted reclama, no, es que yo no pedí nada. ¿Cómo no? Aquí está la grabación. Y dijiste que sí, aceptabas. Y resulta que quién sabe quién recibió su tarjeta y pues ya lo embarcaron a usted. Aparte que pues de dónde sacan los datos, la base de datos, de dónde obtienen los datos. Aquí lo más recomendable es hablar lo mínimo con ellos. Oiga, que le hablo de Banco Plata para ofrecerle una tarjeta, cuelgue, porque si no, le enredan y al rato pasa esta situación. Le vamos a enviar el teléfono de la Condusef para que le puedan dar orientación de lo que procede en estos casos. Me dice, quisiera pedirle a la presidenta que nos dejara los vendedores del Zócalo, que nos dejara vender ahorita en la temporada de Catrinas, ya que dice que primero los atlisquenses, es la petición que hacen acá. Me dicen, con respecto al Valle de Catrinas, deberían de adornar el Zócalo y el Palacio Municipal con luces como en el centro de convenciones, ya que el Zócalo se ve muy oscuro y muy triste. Es también aquí otra propuesta que hacen. Me dicen aquí, de nuevo reportando a la ruta 9, unidad 20 de Nieves, ya que el joven que la maneja es muy déspota y se pone a discutir con las mujeres. No sé cómo los dueños de la combi no le dicen nada cuando ya lo han reportado en otras ocasiones por ser tan déspota, es lo que nos dicen acá. Me dicen, escuchando el radio, es importante que no confundamos la ruta del Mictlán con Valle de Catrines, Valle de Catrinas, perdón. Son cosas diferentes, así es, son totalmente cosas diferentes. La ruta del Mictlán es un esfuerzo que han hecho los viveristas de Cabrera para detonar la zona, darle en esta temporada que viene de Día de Muertos, pues tener un atractivo aparte de los viveros. Y Valle de Catrinas, pues es un concepto diferente que ya conocemos y que ese sí lo coordina el Ayuntamiento de Atlixco. Me dice, mis felicitaciones para quien hace el bacheo de la carretera de Huilotepec a Caleras, quedaron muy bien. Ojalá los contraten para bachear la carretera Atlixco a Huilotepec. Los que han trabajado ahí sí saben, a los que han trabajado no saben hacer su trabajo, está muy chipotuda en la Atlixco Huilotepec, pero de Huilotepec a Caleras nos dicen que sí quedaron muy bien el bacheo y que ojalá los contraten para el otro tramo que no quedó bien, que quedó muy chipotudo, que es de Atlixco a Huilotepec.
9: 1:42 PM, vamos a más información de mi compañera Nayeli Martínez y comentarle que en lo que es el, bueno, este programa que se llama Te Abrazamos Paisano, este programa fue implementado por el Ayuntamiento de Atlixco y se ha realizado el apoyo a 25 atlixquenses que fueron deportados en lo que va de 2026. Vamos a escuchar a la presidenta Ariadna Ayala, que le comentó de este programa a mi compañera Nayeli Martínez.
12: Deportaciones, no tantas, afortunadamente. Y bueno, ahorita nosotros ya tenemos un padrón de hermanos deportados con los que tenemos un tratamiento especial dependiendo de lo que ellos escojan. Hay algunos que tienen hijos en edad universitaria y que evidentemente al ya no poder tener los recursos que se generaban al estar trabajando en Estados Unidos, bueno, pues nosotros nos dimos a la tarea de firmar convenios con instituciones privadas. En la parte laboral, algunos han querido emprender, se les ha apoyado para poder arrancar su propio negocio. Algunos han querido tener un espacio en el tianguis, algunos han querido trabajar en la administración pública municipal y han ingresado al ayuntamiento. El tema es no dejarlos solos. No sé en total el número oficial, pero el registro que nosotros tenemos oscila entre los 25 más o menos, 25 deportaciones. Algunos que no tenemos en ese padrón no han sido deportaciones propiamente, han decidido regresarse. Y bueno, con esta, digamos, incorporación nuevamente a sus familias, tenemos un padrón aparte.
9: Pues ahí está ya este programa de Te Abrazamos Paisano. 25 atlixquenses han sido deportados, ya han accedido a este programa. Es 1:44 PM, en más información de mi compañera Nayeli Martínez. Jóvenes de Atlixco participaron en este campeonato de gimnasia, Gimnasiada Nacional 2026, y se realizó en Pachuca, Hidalgo, donde obtuvieron buenos resultados y esperan competir en noviembre en los eventos Orgullo Nacional. Esto lo dio a conocer Miguel Alejandro, quien es entrenador de atletismo. Vamos a escuchar.
13: Fuimos a la Gimnasia Nacional a Pachuca, Hidalgo. Fuimos 8 participantes. Trajimos un lugar, un segundo lugar en hexatlón, 2 terceros lugares. El más chico consiguió un cuarto lugar al colarse en la final en 75 metros planos. Y en resumidas cuentas, pues tuvimos una buena participación. La Gimnasia Nacional es organizada por la Federación Mexicana de Deporte Escolar. Es un evento nacional. Tenemos participantes desde Baja California, Campeche, Yucatán, Quintana Roo. Hubo personas que participaron hasta como con 40 muchachos más de todo el país. La Gimnasia Nacional es cada año, nosotros entrenamos 3 días a la semana aquí en la pista de la Carolina, preparando para los eventos escolares, los Juegos Nacionales Escolares y los eventos de CONADE, que se llama ahora Orgullo Nacional, lo que antes era la Olimpiada Nacional, en eso estamos encaminándonos.
14: ¿Cuándo se podrían realizar?
13: Son en noviembre las primeras etapas de clasificatorias, los estatales son en febrero y marzo.
14: ¿Con cuántos jóvenes?
13: Nosotros, yo pretendo llevar como 20, 25 jóvenes, todos representantes aquí de Atlixco.
9: Pues ahí tiene el resultado que obtuvieron los jóvenes que participaron en esta Gimnasiada Nacional 2026 en Pachuca, Hidalgo. Ya es 1:46 PM. Hacemos una pausa y regresamos con más aquí a 5R Noticias Atlixco.
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7: Enrique Cordero y Torres y el aguacate de Atlixco. El profesor Enrique Cordero y Torres fue un gran historiador y cronista poblano, pero además publicó algunas ediciones de libros a las que llamó Cultura Turística del Estado de Puebla. En esas guías nos relata los lugares más atractivos de todo el Estado de Puebla. Lo hacía con la finalidad de que los turistas de los años 70 tuvieran una orientación de los lugares que se podían visitar en todo el Estado de Puebla. Y desde luego incluyó a nuestro hermoso Atlixco y nos dice: los aguacates que se producen en ranchos y huertas le han dado fama al lugar. De Atlixco fueron llevadas las estacas para los grandes sembradíos de aguacate en California, de los Estados Unidos de Norteamérica. Existe el monumento del aguacate padre, que fue reconocido por los fruticultores de California, que llegaron en caravana a Atlixco en 1948 para testimoniar el reconocimiento del origen atlixquense de sus plantíos aguacateros. Cordero y Torres menciona al balneario de Agua Verde. El servicio de camiones de Puebla Atlixco agrega que Atlixco tiene 3 hoteles, 2 de segunda y 1 de tercera. Se refería al Hotel Balmori, al Hotel San Bernardo y al Hotel Colonial. Gracias al profesor Enrique Cordero y Torres por sus gratos recuerdos de nuestro hermoso Atlixco de las Flores.
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8: La Secretaría de Educación Pública reforzará la atención socioemocional de más de 7 millones de estudiantes mediante la estrategia El ABC de las emociones. El Premio Nobel de Medicina 2026 fue otorgado a Carl Deisseroth, Peter Hedman y Georg Nagel por sus aportaciones al desarrollo de la optogenética, una técnica clave para estudiar el funcionamiento del cerebro. El embajador de Estados Unidos en México, Ronald Johnson, reportó presuntos disparos contra agentes estadounidenses en la frontera. Autoridades mantienen seguimiento de los hechos, en tanto que la presidenta de México, Claudia Sheinbaum, aseguró que México no tiene evidencia de disparos contra agentes de Estados Unidos y señaló que las autoridades mantienen la revisión de los hechos. Jair Bolsonaro y Luis Inácio Lula da Silva disputarán la segunda vuelta presidencial en Brasil tras una elección en la que ninguno obtuvo la mayoría necesaria para ganar en la primera ronda. El Vaticano anunció que publicará el diario personal del Papa Francisco, un documento que ofrecerá reflexiones y vivencias del pontífice durante distintas etapas de su vida. 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
8: Vamos a más de la voz de usted, la voz de la Red Atlixco, a través de sus reportes vía WhatsApp al 244-140-91. Me dicen una observación sobre la derrama económica para Atlixco. En esta temporada es nada más para unos y no para todos, ya que fuimos a pedir permiso para vender y no nos dieron en comercio, dicen que no hay, entonces no es para todos la derrama económica. Ya he explicado muchas veces el tema de la derrama económica, pero ahí va para que nos quede claro. La derrama económica es el dinero que circula, no el que gana usted o, digo, pasa por ahí, pero es el circulante que hay. El negocio que pues le paga un turista, y ese dinero lo ocupa para pagar servicios, para pagar nómina, y ahí se va, hasta pues extenderse por todo Atlixco, hasta allí llega el transporte, llega a las tienditas. Es así en síntesis, no es lo que usted como comerciante va a ganar, sino es el dinero que está circulando en todo Atlixco. Eso es la derrama económica. Ya el que le den a usted un permiso, eso ya, y lo que usted tenga ganancia, ese ya es aparte. Obviamente usted va a contribuir a la derrama económica, porque lo que pase por usted, lo que le compren los turistas, pues a su vez usted va a pagarle a quien le vende la mercancía, va a aprovechar para comprar comida, para comprarle algo a sus hijos, en fin, para lo que utilice el dinero. Y mientras se quede en Atlixco, pues es como se va a distribuir, es como se va derramando hacia todos. Es, bueno, así en síntesis, porque ya estamos por irnos, pero así es el tema de la derrama económica. El tema de los permisos, pues sí, habría que checarlo. Me dice que hace falta una Catrina acá enfrente del Cebetis, es lo que comentan. Dice que por qué están cobrando en una de las catrinas que se encuentran en el recinto ferial, porque ahí es otro asunto, ahí ya es Catrinia, es un espectáculo aparte. Catrinia, obviamente, para quienes son de Atlixco hay descuentos del 90%, pero Catrinia es otro tema, ¿eh? Está dentro de Valle de Catrinas, pero es un tema incluso particular. Me dicen, ¿por qué este año no se puso la Catrina de la colonia Ricardo Treviño, la que se ponía frente a las escaleras anchas? Aquí, bueno, comentar que incluso no, aquí no lo han dicho, lo que se busca pues es irle variando, no que siempre a veces sean todos los mismos lugares, sino para que precisamente algunas otras zonas del municipio pues también tengan participación en esto que estamos comentando de la derrama económica. Me comentan en las emblemáticas catrinas no tienen iluminación, les falta mucha iluminación por la noche, y las calles donde están llenas de bache o lodo, Dice, y no hay seguridad, es lo que nos están aquí comentando. Me dicen aquí en otro mensaje, reportar que todos los días cierran la avenida Miguel Hidalgo a la altura de la 11 Sur, esto por los puestos que se ponen en la zona, ya que esta avenida se encarga de desahogar el tráfico, es lo que me están aquí comentando. Me dicen, me puede mandar saludos para el Camoyas de la Ubera, pues ahí están tus saludos. Me reportan el extravío de una cartera. Esta cartera se extravió el día de ayer como a las 6:15 de la tarde entre La Báscula y San Diego, Acapulco. Lleva documentos importantes, no nos dicen a nombre de quién, pero si usted encontró una cartera entre La Báscula y San Diego, Acapulco, puede comunicarse al 225-101-2566. Es lo que me están aquí reportando en la voz de usted, la voz de la red Atlixco. Y antes de irme, le comento que 10 candidatos al sacerdocio realizaron sus promesas de obediencia ante el administrador apostólico, Monseñor Víctor Sánchez Espinosa, durante el escrutinio celebrado en la Catedral de Puebla. 10 nuevos sacerdotes fueron ordenados este día para la Arquidiócesis de Puebla. En esta ceremonia, Monseñor Víctor Sánchez destacó que recibir el sacerdocio implica asumir la responsabilidad de servir a Dios y acompañar a la comunidad desde la fe. Pues nos vamos despidiendo. A ver, aquí rápido uno de los últimos mensajes. Dice, reportar que en la localidad de Santa Marta, Hidalgo, no se perdió la señal. Como no se perdió, se perdió. Dice, ojalá pudieran checar, lo checamos con nuestros ingenieros, a ver qué está pasando, pero, o sea, ¿se perdió o no se perdió? Ojalá me aclare, porque acá dice, por la localidad de Santa Marta, Hidalgo, no se perdió, pero ojalá me pueda precisar para que podamos checarlo esto con los ingenieros. Me voy, nos escuchamos mañana después del radar de la una. Que tenga muy buen provecho y siga pasando una excelente tarde. Gracias.
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2: Se reporta una disminución en el promedio diario de feminicidios. Buenas tardes, soy Antonio Zamora y este es el radar con la información generada hasta este momento. Para platicarle que el gobierno de México reportó una disminución del 36% en el promedio diario de feminicidios y más de 1.4 millones de servicios brindados en los 1.001 centros libre para las mujeres. Esto lo informó la presidenta Claudia Sheinbaum. 10 nuevos sacerdotes fueron ordenados para la Arquidiócesis de Puebla. Durante la ceremonia, Monseñor Víctor Sánchez Espinosa destacó que recibir el sacerdocio implica asumir la responsabilidad de servir a Dios y acompañar a la comunidad desde la fe. El médico Maximino Soto fue trasladado en una ambulancia desde el aeropuerto al Cerezo de Hermosillo, luego de entregarse voluntariamente ante las autoridades. El doctor es investigado por su presunta responsabilidad en la muerte de 8 personas tras la aplicación de unos sueros. El gobierno de Puebla presentó la campaña Mujeres Imparables, Libres y Seguras contra la Trata, en colaboración con la Oficina de las Naciones Unidas contra la Droga y el Delito. La estrategia busca prevenir este delito mediante una guía, materiales gráficos, cápsulas y contenidos digitales para identificar señales de riesgo y saber cómo actuar. Estudiantes de la UDLAP exigen justicia por el presunto feminicidio de María Fernanda Orozco y bloquean la 14 Oriente. Un grupo de estudiantes de esta universidad se concentró este lunes sobre la calle 14 Oriente a la altura del periférico ecológico, esto en San Andrés Cholula, para exigir justicia por el presunto feminicidio de María Fernanda Orozco Suárez. La Fiscalía General del Estado investiga los hechos bajo protocolo de feminicidio y ya detuvo a un sospechoso. Mientras tanto, el plantón estudiantil mantiene interrumpido el flujo vehicular en uno de los accesos cercano al campus universitario. El Popocatépetl registró 24 exhalaciones de baja intensidad en las últimas 24 horas, con vapor, gases y ligeras cantidades de ceniza. La temperatura en la capital poblana es de 22 grados centígrados. Sigan en sintonía de 5 Radio en la consola digital Martín Tapia. En el radar informó Antonio Zamora. Que tengan una excelente tarde.
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1: Ya son 2:12 p.m. Yo soy Ingrid Moncada contigo hasta las 4:00 p.m. Excelente lunes 5 de octubre del 2026. Ya andamos arrancando al ritmo de los astros en punto de las 2:00 p.m. Voy a estar contigo de 2 a 4. Y en esta hora te digo qué te dicen los signos, qué dice tu horóscopo. Así que si quieres que te lo enviemos, te lo podemos reenviar por medio del WhatsApp 244-140-91 con muchísimo gusto. Saludos a los que andan en el transporte público y los que están en su trabajo, en su casa, ya regresando de la escuela, de recoger a los niños. Muchas gracias por estar sintonizando Sol FM 101.3. 20 grados es lo que está aquí el clima en Atlixco, así que no le cambies a la única estación de radio en Atlixco, Sol FM 101.3. Nos vamos con más música, gracias a El Rayo, Raimundo López. El Rayo está con nosotros aquí en cabina operándonos, así que muchas gracias. Ya son las 2:13 p.m, nos vamos con más música. 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
1: 2:30 PM. Nos vamos rápidamente con el primer signo zodiacal.
2: Aries.
1: Aries. Aries es intenso, valiente, impulsivo, de los que primero brincan y después preguntan qué pasó. Aries, en el amor, hoy bájale dos rayitas a querer tener siempre la razón. Una conversación puede ponerse intensa si respondes desde el orgullo. Si tienes pareja, escucha antes de sacar conclusiones. Los solteros, hay alguien observándote más de lo que imaginas, pero ojo, no todo el que vuelve merece otra oportunidad. En el trabajo arrancas la semana con mucha energía. Una llamada, mensaje o propuesta puede traerte movimiento profesional. Como consejo, no todas las batallas necesitan que tú ganes.
2: Tauro.
1: Tauro, paciente hasta que deja de serlo. Eres leal, sensual y terco con ganas, Tauro. En el amor, el pasado puede tocar la puerta emocional. Antes de pensar, es una señal del universo.

0: recuerda también por qué terminó aquello. Los solteros puede aparecer alguien conocido. Disfruta la conversación sin hacerte una película completa desde el primer hola. En el trabajo empiezas a recoger frutos de algo por lo que llevabas tiempo trabajando. En la salud necesitas descanso y orden. Incluso acomodar tu habitación puede darte tranquilidad mental. Y como consejo, nostalgia no siempre significa amor. Géminis, así es, Géminis, curioso, platicador, divertido y con aproximadamente 48 pensamientos simultáneos. En el amor, Géminis, alguien puede abrirte su corazón. Hoy escucha sin querer responder inmediatamente con una broma. Los solteros, una conversación aparentemente inocente podría empezar a ponerse interesante. En el trabajo es un buen día para propuestas, reuniones y presentar ideas. Habrá más responsabilidades, pero también oportunidades. En la salud, tu cuerpo está bien. El que necesita vacaciones es tu cerebro. Como consejo, no tienes que explicar absolutamente todo.
1: Cáncer.
0: Cáncer, sensible, protector, familiar y con memoria emocional de elefante. En el amor hoy toca reconocer cuánto has crecido. Si tienes pareja, evita buscar constantemente confirmación de que te quieren. Los solteros, antes de abrirle nuevamente la puerta a alguien, pregúntate si realmente cambió o simplemente lo extrañabas. En el trabajo, una decisión importante puede acercarte a mayor independencia. En el dinero, hay algo que te preocupaba, empieza a aclararse. Organiza cuentas antes de gastar. Y como consejo, también celébrate a ti. Ya son las 2 de la tarde con 33 minutos. 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Ya son las 2:34, nos vamos a una pausa. 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
1: Tarde con 43 minutos y rápidamente nos vamos con el siguiente signo zodiacal.
2: Leo.
1: Leo, eres carismático, orgulloso, generoso y sí, disfruta bastante ser protagonista. En el amor, con la luna en tu signo, tus emociones están amplificadas. Quieres cariño, atención y reconocimiento. Pídelo sin convertirlo en drama. Los solteros, magnetismo altísimo. Hoy puedes llamar miradas sin hacer demasiado esfuerzo. En el trabajo es excelente energía para tomar iniciativa, negociar y desempolvar proyectos. En el dinero hay oportunidades interesantes, pero mantén algunos planes en privado hasta concretarlos. Mucha energía en la salud, cuidado con excederte físicamente. Y como consejo, brilla sin necesidad de apagar a nadie.
2: Virgo.
1: Virgo, observador, trabajador, perfeccionista y especialista en encontrar el detalle que nadie vio. Perfecto, en pocas palabras eres Virgo. En el amor, tu pareja quizá necesita que la escuches. No que le presentes un plan de 5 pasos para resolver tu vida. También es eso. Los solteros, deja de analizar cada mensaje. Hola, a veces solamente es hola. En el trabajo, algo que parecía atorado, comienza a caminar. Tu atención, el detalle será clave. Y como consejo, Virgo, no todo tiene que estar bajo control.
2: Libra.
1: Encantador, sociable, romántico y capaz de tardar media hora escogiendo entre 2 opciones. En el amor, no compares tu relación con lo que ves en Instagram. Las parejas felices también discuten, simplemente no suben esa historia. Los solteros, puede haber reencuentros o conversaciones inesperadas. En el dinero, revisa que estás gastando simplemente para mantener apariencias. Y como consejo, no compares tu detrás de cámaras con el aparador de alguien más.
2: Escorpión.
1: Escorpión, intenso, misterioso, apasionado y con detector de mentiras incorporado. En el amor, Venus está retrógrado en tu signo, así que prepárate. Recuerdos, dudas, excesos, sentimientos aparentemente superados pueden regresar. No significa necesariamente que debas volver. Los solteros, muchísimo magnetismo. Puede surgir una conexión intensa, pero ve despacio. En el dinero pueden aparecer propuestas favorables. Investiga antes de aceptar. Y en la salud, no permitas que una situación sentimental te consuma mentalmente. Como consejo, que alguien regrese no significa que tenga que quedarse. Ya son las 2 de la tarde con 47 minutos.

0: 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Ya son las 2:48. Yo soy Ingrid Moncada, contigo hasta las 4. No le cambies, nos vamos rápidamente a una pausa comercial. 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

0: Ya son las 2 de la tarde con 53 minutos. Nos vamos rápidamente con los últimos signos zodiacales.
1: Sagitario.
0: Sagitario, eres aventurero, espontáneo, directo y enemigo natural de sentirte atrapado. En el amor, la rutina empieza a aburrirte. Haz algo diferente con tu pareja antes de confundir aburrimiento con falta de amor. Solteros, puede parecer una conexión divertida e inesperada. En el dinero, puede llegar una propuesta, analízala antes de decir sí. Y como consejo, motivación te hace empezar, constancia te hace terminar.
1: Capricornio.
0: Capricornio, responsable, trabajador, ambicioso y experto en decir yo puedo, mientras carga con medio mundo. En el amor, si sientes que estás poniendo más que la otra persona, dilo, guárdalo solamente, conviértete en el mejor. Los solteros, no descartes a alguien únicamente porque no encaja en tu lista de requisitos. Que en la salud, delegar también es autocuidado. Y como consejo, no tienes que demostrar que puedes con todo.
1: Acuario.
0: Acuario, independiente, original, impredecible y probablemente pensando algo que nadie más entiende todavía. En el amor, no huyas de una conversación solamente porque empieza a ponerse demasiado emocional. Los solteros, alguien diferente a tu tipo podría sorprenderte muchísimo. En el dinero hay posibilidades de mejora, pero evita inversiones hechas por emoción. Como consejo, ser diferente hoy puede convertirse en tu mayor ventaja.
1: Piscis.

0: sensible, intuitivo, romántico y capaz de inventarse una historia de amor con dos miradas. En el amor necesitas claridad emocional, hablar desde la vulnerabilidad puede acercarte mucho a alguien. En el trabajo, atrévete a hacer algo diferente, hay energía favorable para nuevos proyectos y cambios. En la salud, tu cuerpo pide tranquilidad, sueño y momentos sin ruido. Consejo, tu intuición habla bajito, la ansiedad grita, aprende a distinguirlas. Ya son las 2 de la tarde con 56 minutos. Nos vamos con saludos al 244-140-91. Tenemos WhatsApp, Ray, por favor, de mi amigo Scooby. Aquí tenemos un WhatsApp. Antes, vamos a leer este mensaje. Dice, hola chiqui, saludos para los maestros de la construcción, para Eladio, Enrique, Modesto, Carlos y los chalanes más lentos, Camoyas y... ¿qué? Que estén acá. Te escuchamos en San Juan La Obera. Muy bien, muchas gracias, saludos, excelente tarde. Saludos y bendiciones para ti hermosa de parte del Pulga Llanos. Mándame un saludo para Alexis Ramiro, mi compadre Mario, Miriam, Patricia, Panini, Kevin, El Morro, para Liz. Gracias chiquis, bonita tarde y mándanos un beso. ¡Un besote! ¿Qué onda, Scooby?
1: ¡Géminis! Así es, Géminis curioso, platicador, divertido y con aproximadamente 48 pensamientos simultáneos.
0: ¡Muy bien, Scooby! Ya vimos que andas bien pendiente de tu signo zodiacal. Gracias, Scooby. Te mando un abrazote, ya me escuché. Chiquis, ¿me podrías mandar mi horóscopo, por favor? Soy Cáncer, por supuesto, en un momentito te lo mandamos. Me puedes mandar Géminis y Capricornio. Tenemos un WhatsApp audio de Scooby, otro.
2: Hola, chiquis,
0: otro.
2: Buenas tardes. Que tengas un excelente amanecido 400. Un saludo para mi compadrito El Ray. Sí, me pueden complacer con una canción, por favor. De Vilma Palma. Bye bye. Y si no la tienen, a ver si me puedes ponerme la de Lobo Hombre en París, de Grupo La Unión. Gracias.
0: Buena rola. Buena rola, Scooby. Ahorita te la ponemos. Chiquis bonita, mándame mi horóscopo, porfa. Soy Tauro. Gracias, bonita. Gracias a ti. Ahorita te la mandamos, Barney, con muchísimo gusto. Dice por acá, hola, chiquis, saludos y bendiciones. Ay, mi amigo el Pulgallanos, claro que sí. Por acá dice, hola, chiquis, pasa excelente tarde. Ya le subí el volumen. Gracias, Patty. En la mañana no me dio tiempo mandarte mensaje porque estuve muy ocupada trabajando. No te preocupes, Patty, ya estamos aquí. Bien pendientes, por favor, un cachito para las mañanitas para Bere, que ayer fue su cumpleaños. Cumplió 30 años de parte de sus sobrinos Milton Uriel y Javier Tadeo, que la quieren mucho. ¡Felicidades, Bere! Chiquis, buenas tardes, espero que te encuentres bien. Que tengas una excelente tarde, tienes una hermosa voz. ¿Me puedes pasar el horóscopo de Tauro y Virgo, por favor? Gracias. Saludos, te escuchamos desde Santana, Cosautla. Muchas gracias, ahorita te mandamos tu signo con mucho gusto. Por acá, saludos para el chalán Camoyas de La Ubera. Ya son las 2:59, nos vamos al servicio informativo Radar.

0: perfilan reacomodos políticos rumbo a los próximos procesos electorales. Pavel Gaspar, presidente de la Junta de Gobierno y Coordinación Política, informó que al menos 5 diputados locales buscarán competir por una diputación federal en 2027. Entre ellos, Julio Miguel Huerta confirmó públicamente sus aspiraciones para contender por el distrito de Ajalpan. En más información de la actividad parlamentaria, comisiones clave aprobaron exhortos de alto impacto social. La Comisión del Trabajo avaló la propuesta de la diputada Marisol Amieva para exhortar a empresas con más de 50 empleados a contratar al menos 2% de su plantilla laboral a personas con discapacidad. Por su parte, la Comisión de Gobernación respaldó la iniciativa del diputado José Luis Figueroa Cortés para requerir al Registro Civil una revisión integral de sus instalaciones y ofrecer trámites más expeditos a la ciudadanía. En el ámbito social y universitario, la subsecretaria de Juventud, Alexa Espidio, dio a conocer que Puebla superó la meta de conformar 479 comités de jóvenes por la transformación, reuniendo a más de 2,300 integrantes de entre 15 y 29 años en más de 60 municipios. Durante la toma de protesta de estos comités, la rectora de la UAP, Lilia Cedillo, destacó que la formación académica debe de ir de la mano con la participación comunitaria y el bienestar social. Y para finalizar, en el sector agrícola de la región de Atlixco se puso en marcha la ruta del Mictlán. Durante la inauguración, los viveristas detallaron que 2.5 millones de flores de cempasúchil en maceta que se producen en el municipio, el 90% corresponde al tradicional color naranja en distintas variedades para las festividades del Día de Muertos. El detalle de estas y otras noticias en la multiplataforma Red Ciudadana, en las redes sociales de arroba la red 5 radio, el portal de noticias redciudadana.mx y en radio Red Ciudadana 1120 AM. En la operación digital, Martín Tapia, en Radar le informa Girat Aguilar Miranda. Gracias.
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0: la tarde, 6 minutos, arrancamos las de gorra a través de Sol FM 101.3. Muchas gracias a la gente que está sintonizando Sol FM con muchísimo gusto. En esta tarde nos vamos rápidamente con un WhatsApp de otra vez.
1: Hola chiquillos, buenas tardes. Yo tengo un excelente amanecido 400. Un saludo para mi compadrito el Ray. Sí, me pueden complacer con una canción, por favor, de Vilma Palma, Bye Bye. Y si no la tienen, a ver si puedes ponerme la de Lobo Hombre en París, del Grupo La Unión. Gracias.
0: Gracias, Scooby. Besos y abrazos. Ahorita te ponemos tu canción. Chiquis, bonito inicio de semana. ¿Qué onda, muñeco? Ya, y a Ray también. Dice, un favor, me pueden poner una canción, la de Tal Vez, de Grupo Sólido. Gracias, que tengan un bonito y excelente día. Claro que sí, ahorita te la ponemos. La ponemos en programación con muchísimo gusto. Dice, hola hermosa chiquis, ¿me puedes mandar mi horóscopo? Por favor, soy Tauro. Y acá dice, hola chiquis, un gusto volverte a escuchar. Saludos al Rayo también, desde Atlineyaya. Y me podrías poner la canción de ¿Quién piensa en ti, por favor? Ray, por favor, podemos poner esa canción. Muchas gracias. Ya son las 3 de la tarde, 8 minutos. El número de WhatsApp, 244-140-91. Estamos en las de gorra a través de Sol FM. Yo soy Ingrid Moncada contigo hasta las 4.

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5: Es 19.

Ya son las 3:23. Nos vamos con más mensajes a través de el WhatsApp 244-140-91. ¿Qué onda, José? Muy buenas tardes. Hola, chiquis hermosa, buenas tardes. Qué alegría escucharte de nuevo. Por favor, ¿me puedes poner una canción de Río Roma? La de Te Quiero Mucho Mucho. Va, ahorita te la ponemos. Te la ponemos, por supuesto, la checamos. Y si no, te pongo otra de Río Roma. Va, José, muchas gracias. Te mando un abrazo, querido José. Pati dice, compláceme con la canción del cigarrillo, porfa. Gracias, que pasen una hermosa tarde. Un abrazo. Gracias a ti. Ahorita te las ponemos con mucho gusto. Chiquis, para todos allá en San Miguel, Aguacomulican. 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Te seguimos esperando en los tacos. 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Ingrid, buenas tardes, ¿me puedes poner una canción, una salsa? Una muy buena salsa. ¿Para qué va, Obdulia? Muchas gracias, Obdulia, que nos trajo heladito hace rato. Obdulia y Conchita, les mandamos un abrazote. Muchas gracias por sus atenciones. Por acá me dicen, Ingrid, ¿me puedes mandar a Aries, por favor? Con muchísimo gusto. Ahorita se la ponemos, ¿va? Ya son las 3 de la tarde con 25 minutos. Nos vamos con más música a través de Sol FM 101.3. Ya son las 3:25.

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las 3 de la tarde con 40 minutos a través de Sol FM 101.3. Estamos en La Cegorra, el número de WhatsApp 244-140-91. Dice por acá, muy buenas tardes, saludos para Ángel Ramírez Martínez de parte de, y no dice de quién. Muy bien, muchas gracias, saludos. Saludos, dice, un cachito de las mañanitas para Bere de su cumpleaños, que ayer cumplió 30 años de parte de sus sobrinos Milton Uriel y Javier Tadeo. Que la quieren mucho, muchas gracias. Ahorita te ponemos tus mañanitas. No se te olvide mi horóscopo, dice Barney. Ahorita te lo ponemos. Hola, chiquis hermosa, ¿me puedes poner la canción de Todo lo fue? Por favor, bonita tarde. Sí, Ray, por favor, te encargo esa canción. Muchas gracias. Chiquis hermosa, ¿me puedes poner la canción de una de José José? También por acá, ¿me puedes mandar mi horóscopo, por favor? Soy Cáncer. Saludos para Doña Bere, la esposa de Girat, gran amiga. Muchas gracias. Hola, chiquis, bendiciones. Excelente tarde para el taller de muelles. Ya son las 3:41.

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0: No. Ya. Ah, son las 3 de la tarde, 54 minutos a través de Sol FM 101.3. Vámonos con mensajes, los últimos mensajes. Muchas gracias. Buenas tardes, hermosa Ingrid. ¿Me puedes mandar mi horóscopo? Soy Escorpión. Por acá dice, hola chiquis, mándame porfa mi horóscopo. Claro que sí, Scooby. Tenemos un WhatsApp audio. ¿Qué onda, Scooby? Buenas tardes.
1: Hola chiquis, buenas tardes. Chiquis, ¿podrías mandarme unos saludos muy especiales ahí para todos los integrantes de Club Marvin Extravagantes de Atlixco y de Puebla, de parte de tu compa el Chuy? Y a ver si puedes poner una canción de Los Ángeles Azules, la de Niña Mujer, por favorcito. Muchísimas gracias, chiquis.
2: Chiquis, que tengas una excelente bendecida tarde, y aparte a tu amigo el Scooby, cuídate mucho, chiquis. Te quiero mucho, amiguita hermosa, chula. Y aquí estamos pendientes para cualquier cincote. Que Dios te bendiga, te proteja a ti y a tu familia. Le mando un saludo muy especialmente para el grupo de Marvin Club Extravagantes, Puebla Atlixco. Que acá estamos, chiquis, escuchando la mejor estación con la locutora número uno. Hasta mañana, que descanses.
0: Gracias, Scooby, te mando un abrazo. Muchas gracias por estar escuchando Sol FM. Por supuesto, mañana vamos a estar de 8 a 10 de la mañana y de 2 a 5 de la tarde, querido Scooby. Muchas gracias, un abrazo, maneja con mucho cuidado. Saludos para el taller de muelles, para el maestro Gil, que está echando una cervecita en la Trinidad Tepango. También por acá nos dice Conchita, hola Ingrid Ray, buenas tardes, saludos, que tengan una excelente tarde. Gracias por el helado, Conchita. Gracias, dice Ray, que gracias por los mazapanes también para él. Un fuerte abrazo. Nos está vendiendo un mazapán, Conchita, ¿eh? A cada uno, de a 20 pesos cada mazapán, ahí te encargo. Un fuerte abrazo para todos, cuídense mucho y te vas con mucho cuidado. Ingrid, nos escuchamos mañana. Claro que sí, Conchita, gracias. Ya son las 3:56 minutos. Yo ya me voy. Regreso el día de mañana en punto de las 8 de la mañana. Mañana voy a estar de 8 a 10 y de 2 a 5 de la tarde. Pero no le cambien porque ahorita va a estar Ray el Rayo de 4 a 5 de la tarde. Que tengan un excelente lunes 5 de octubre. Nos escuchamos mañana y si ya están comiendo, muy buen provecho.

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2: Un automóvil particular aparentemente se impactó contra un semáforo sobre la calzada Zaragoza a la altura del mercado Ignacio Zaragoza. El hecho dejó solo daños materiales y movilizó a policías de la ciudad. Muy buenas tardes, esta es la información más importante generada hasta este momento. El sistema de transporte por cable forma parte del modelo estatal de movilidad integral, que contempla la conexión de ciclovías, bicicletas públicas, transporte convencional y ruta, señaló el gobernador Alejandro Armenta.
3: Nosotros vemos el modelo de infraestructura del estado, el sistema integral de movilidad, ruta, la conexión de las ciclovías para como un modelo de transporte.
2: Trabajadores del gobierno de la ciudad realizan labores de repavimentación sobre la 16 de septiembre a la altura de las calles 17, 19 y 21 Poniente. Tome precauciones. En más de la información, el módulo de atención ciudadana del INE inició operaciones este lunes en Plaza Diagonal, en Diagonal Defensores de la República 835, tras dejar su anterior sede en Plaza Loreto. El presidente municipal Pepe Chedraui presenta la campaña Mujeres Imparables, Libres y Seguras contra la Trata, enfocada en prevenir y atender la trata de personas. El clima en estos momentos es de 23 grados. Hasta aquí la información. Le invito a que no se despegue de Cinco Radio, comunicación efectiva. En la consola Martín Tapia, en el radar, le informó Mariana Meneses. Excelente tarde.
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0: son las 4:18 a través de Sol FM, la voz del rayo contigo aquí en esta tardecita calurosa. Te presentamos, andamos ready con los Tucanes de Tijuana, Mafio e Isaac G aquí a través de Sol FM. Son las 4:18.
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1: Ya son 18 minutos para que sean las 5 de la tarde. Escuchamos Najayita, tema de Jorge Domínguez y el grupo Superclass. Y nos vamos con algo de Las Priego, estas chicas que te van a cantar este tema. En la versión en español y cumbia, ¿verdad? Esto grupero que se llama Tatú. 18 y serán las 5.

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Solamente 7 minutos y serán ya las 5 de la tarde. Acabo de escuchar este tema a través de Sol FM 101.3 con el Grupo Pizarro cada mañana. Que tengas una excelente, excelente tarde. La voz del rayo te dice, nos escuchamos mañana en punto de las 6 de la mañana. Estoy abriendo contigo este bloque de música ranchera mañana en punto de las 6. Quédate con nosotros. Más música, más ambiente aquí en Sol FM. 5 minutos y las 5.

0: Niegan parálisis legislativa rumbo al 2027. Buenas tardes, soy Jesús Lemus y esta es la información más importante de la última hora. Le quiero platicar que rumbo al 2027 van 5 diputados locales que estarían buscando una legislatura federal. Esto lo señaló el propio titular de la Junta de Gobierno y Coordinación Política, Pavel Gaspar Ramírez, quien descartó que haya una parálisis legislativa para avalar diversas reformas en la 62 legislatura.
1: Una de, como ustedes saben, del 1 al 4 abrió la convocatoria a nuestro partido. Arieta Montiel, la presidenta nacional, nuestra compañera Citlali, y en, de nuestros compañeros del grupo legislativo de Morena, se registró por Ciudad Cerdán el diputado Andrés Villegas. Yo comuniqué que lo hice por el distrito 14 federal y Izúcar de Matamoros. Mi compañero presidente de la Comisión de Gobernación, diputado Julio Huerta, por el distrito 16 de Ajalpan, y el diputado también Rosalío.
0: En otros temas, le quiero informar que en la Comisión del Trabajo del Poder Legislativo se avaló un exhorto para que los empresarios contraten al 2% de su plantilla laboral con algún tipo de discapacidad, siempre y cuando superen los 50 empleados dentro del negocio. Esta reforma es propuesta por la propia diputada de Morena, María Soledad Amieva Zamora. En los temas nacionales, le quiero platicar que jueces especializados en telecomunicaciones deben atender amparos contra registros de celulares. Esto lo da a conocer la propia Suprema Corte de Justicia de la Nación. En los temas internacionales, le quiero platicar que la popularidad de Donald Trump no levanta latinos descontentos con republicanos. Esto lo revela una encuesta aplicada en aquel país. A través de la cuenta de X, arroba la red 5 Radio, le quiero detallar lo siguiente, y es que reportan un poste de Telmex en riesgo de caer sobre la 34 Poniente 520, junto a un jardín de niños. Radio Escucha solicitan atención ante el riesgo que este poste representa. La temperatura ambiente de Puebla capital es de 20 grados centígrados. Maneje con mucho cuidado porque en algunos puntos de la capital poblana ya se empieza a presentar la lluvia. Hasta aquí la información más importante generada en la última hora. Por favor, lo invitamos a seguir con las noticias de Puebla, México y el mundo en Red Ciudadana por el 1120 de amplitud modulada. En la consola digital, don Martín Tapia. En los micrófonos del radar, informó Jesús Lemus. Muy buenas tardes.
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1: 5 de la tarde con 12 minutos. Vámonos con más música. Te recuerdo que en este lunes escuchas a través de la señal de Sol FM 101.3 las horas más coquetas de la radio. Me quedo contigo y te acompaño hasta las 8 de la noche. Línea de contacto, teléfono directo, teléfono en cabina 244-445-1550. Aprítela al microfonito. Graba tu saludo, graba tu WhatsApp audio y mándamelo al 244-145-4091. Dice por acá: hola, coqueta, aquí ya escuchándote, que tengas excelente tarde de parte de Patty. Muchas gracias. Tengo saludos para mis amigas y amigos del Mercado Benito Juárez, Mercado Ignacio Zaragoza. A usted que, como siempre, ya va en el transporte público, anda en casita, anda trabajando. El mejor de los saludos. Y te recuerdo que en esta hora tengo para ti y te voy a compartir la frase coqueta del día, la frase coqueta para arrancar en esta semanita, en este lunes. Muy buenas tardes.

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9:26. Acabas de escuchar el tema titulado Todo lo fue. Me voy con más música, me voy con el siguiente tema. Esto se llama Más mal de lo normal. Que tengas excelente lunes. Saludos para ti que seguramente disfrutas de los sagrados alimentos. Buen provecho.

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0: decir. 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
1: Con 34 minutos. Momento de compartirte la frase de este lunes. Y es que dicen que a veces el paso más valiente es simple y sencillamente seguir adelante. Que tengas bendecida tarde. Me voy y te dejo con este tema. Ellos son los Teles y esto se llama Amor.

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11: Con 51 minutos. Esto se llama Loquito.

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2: Muy buenas tardes, este es el informativo Radar con la información más importante hasta el momento. La pasarela Rosa Unidas por el Corazón se realizará este 24 de octubre a las 11:30 de la mañana en el Parque del Arte. Los donativos serán destinados a la elaboración de prótesis mamarias para mujeres, informó Minerva García Chávez, titular del voluntariado del Congreso del Estado de Puebla. Guadalupe Cuautle dio banderazo de inicio a la pavimentación de la calle 3 Sur en la cabecera de San Andrés Cholula, con una inversión de 16.7 millones de pesos y 4.500 metros cuadrados de concreto estampado. Puebla sumó 6 medallas en el inicio del paraatletismo de la Paralimpiada Nacional CONADE 2026 en Guadalajara, 3 oros, 3 bronces en la primera jornada. En la colonia Miguel Alemán, ubicada en el predio aproximadamente 6.300 metros cuadrados, donde se construirá la estación de Xonaca del Cablebús sobre la 20 Oriente, el terreno fue donado por la Fundación Jenkins. Se registra lluvia esta tarde de lunes en el Centro Histórico de Puebla, mientras poblanos continúan con sus actividades. Se registra fuerte lluvia esta tarde en Atlixco, acompañada de caída de granizo. Prestadores de servicios de Atlixco esperan una buena derrama económica durante esta temporada, impulsada por atractivos como la ruta del Mictlán y la venta de flor de cempasúchil, señaló Eduardo Estrada González, productor de mezcal. El clima hasta este momento es de 22 grados centígrados. Hasta aquí la información más importante hasta el momento. Martín Tapia en los controles y Gregorio Varela, les informamos. Que tenga usted muy buena tarde.
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